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8: La viuda los espía por entre las cortinas del palacio vacío. Ella no sabe que yo la veo sumergida en el agua. Ellos no saben quién los acaricia, de quién son esas manos suaves que les crecen las maravillas. Mi madre tenía razón, siempre somos dos, aunque no estemos juntos. El amor. El maravilloso amor es una incomodidad necesaria que hace que el corazón se meta en cuestiones que terminan perjudicando la cabeza. Sino cómo es posible que una mujer sabia como mi madre se case con un ignorante como mi padre. Y aquí está el resultado. El amor es una incomodidad necesaria que tiene sus ventajas porque la mujer que me ama se ocupa de mí. Es decir, que yo puedo ocuparme de cosas mejores. El amor es tan accidental como la fama. Uno nunca sabe por qué y de dónde viene. En este momento debe estar saliendo de un hotel de Guadalajara o de un mercado de Montevideo la mujer que Dios tiene prevista para mí. Por eso el amor depende de la dirección que uno tome. Por ejemplo, Borges salió para el sur y se encontró con la Biblioteca Nacional. Yo salí para el norte y me encontré con las mujeres, lo que quiere decir que escribí poco, pero me divertí mucho. Lo que también quiere decir que tanto el amor como la cultura son accidentes. Hay mujeres que lo hacen con ganas, hay mujeres que lo hacen con culpa, incluso hay mujeres que lo hacen con hombres. Buscamos un lugar cálido que se parezca al útero de nuestra madre donde estábamos tan tranquilos y lo pagamos caro. Por eso hay quien prefiere la masturbación, por lo menos los que no le tienen miedo a la soledad. La masturbación es una antología sexual, una selección de los mejores coitos. Hagan memoria. La masturbación es una maravilla que logra el milagro de juntar a Roma con París, es decir, a Francesca con Nicole. Es económica porque no hay que invitar a comer a nadie, ni aguantar a los parientes de nadie, ni entender a nadie, ni compartir la cama con nadie, ni andar prometiendo pendejadas a nadie. La masturbación es una declaración silvestre de independencia.

0: Es la hora 18:07.
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0: Mucho gusto, estoy acá. Soy Mirna Ramírez del Movimiento de Mujeres con Poder Constituyente y expresamente estoy para dar una felicitación a la red Mayacat, que tiene 22 años y que los cumplirá el 15 de noviembre. Debemos reconocer el trabajo que las comunicadoras y los comunicadores hacen en esta red de comunicación que llega a todo el país. Así que agradecemos ese espacio de comunicación, todo lo que ustedes pueden impulsar para que la población de toda Guatemala esté informada del acontecer político, económico, social de Guatemala, pero también de todo lo que FEJER hace. FEJER, que ha logrado establecer esta red de Mayacat, ha impulsado, digamos, que hombres, mujeres, jóvenes principalmente, puedan tener la voz que siempre a las comunidades indígenas y a las mujeres el sistema nos ha quitado. Así que, pues, muchas felicitaciones al equipo, que sigan, que esos 22 años se multipliquen y que tengamos siempre comunicación en todo el país, pero principalmente en las comunidades.
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2: Es la hora 18:18 minutos.
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0: Es la hora 18:25 minutos.
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0: todo el poder porque era el mejor, por eso la gente puso al pueblo en sus manos. Pero al poco tiempo se cansó de que todos le dieran la razón, se cansó de aguantar a las reinas de la primavera, se cansó de no tener con quién perder al póker. Lo que no lo dejaron renunciar lo mató la soledad del poder.
1: Es la hora 18:30 minutos.
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10: ¿Por qué amo la vida? Porque en cada paso de mi amanecer recorro existencia. Siento el viento fresco, invitación al despertar. Despertar al gozo, a la naturaleza, al pensamiento, a la palabra. E inevitablemente a la realidad. Pero veo los verdes emperifollando las alfombras amarillas, rojas, naranja y lila. Pétalos calendario, augurios de la nueva estación. Disfruto el contoneo de las hojas seduciendo al viento. Huelo los tirabuzones de humo con sabor, alimento de un pueblo que aún mastica palabras asfixiadas. Mi sonrisa encuentra la sonrisa del recolector de basura, el estridente sonido de un desorientado mototaxi, de los trotadores con prisa de salud. Las manos orgullosas que empujan un carruaje, despreocupadas de un incierto futuro. El saludo de la pareja de la banca tomados de la mano, con miradas enlazadas, invitación a una firme creencia en el amor. Bigotes despeinados y ágiles rabos festivos. ¿Que por qué amo la vida? Porque la otra cara de la realidad existe, duele, enfurece. El abuso y el prejuicio exacerba la impotencia, pero subleva la determinación. No va a robar mi capacidad de sonreír, ni mi palabra, ni mi esencia, ni mi orgullo de ser pluma mujer.
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1: Es la hora 18:33 minutos.
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0: Es la hora 18:40 minutos.
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0: Es la hora 18:50 minutos.
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0: Es la hora 18:56 minutos.
1: Mi nombre es Basilia Chiacobo. Muchas gracias por ese espacio. Guatemala. Muchísimas gracias por este espacio. Un saludo muy especial para Mayakat, ya que este 15 de noviembre cumple sus 22 años de trayectoria, de historia, haciendo historia. Mayakat es muy importante para el pueblo guatemalteco, especialmente para nosotros como comunidad lingüística Maya Mopan, que conocemos el trabajo, el compromiso que tiene Mayakat. Felicidades, Mayakat, que sigan adelante. Estamos nosotros como pueblo Maya Mopan de apoyar lo que es el idioma Mopan. Un mensaje en Mopan para Mayakat, Kiolal, ti Mayakat, a ti 15 tu venila uja noviembre, uk inkaba bonja kushlak Mayakat, ti kubenesish ik uvichilumeya. 22 Jabu Kustal a Mayakat, Kiolal Titulakal. Un saludo especial para Mayakat en su 22 años de trayectoria este 15 de noviembre 2026. Felicitaciones.
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1: Es la hora 19 en punto.
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1: Es la hora 19, 6 minutos.
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0: ¿Y ese agujero que te mira en el brazo derecho?
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1: Es la hora 19, 14 minutos.
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3: El siguiente poema, esto tiene una característica particular. Está hecho en lengua maya quiché. No se puede traducir. Lo he leído en muchos países del mundo con personas que hablan otros idiomas y lo han comprendido. Esta es una ventaja. Es un lenguaje universal. El poema se titula Cantos de pájaros. Es lo que yo llamo onomatopoesía. No se puede traducir. Pero sí se puede sentir, independientemente del idioma que hable, hable quiché, hable mam, chuj, tzutujil, español, francés, inglés o alemán. Shirishitem chikop, cantos de pájaros. Clis, clis, clis, clis, clis, clis, clis, clis, clis, clis, choc, choc, choc, choc, tzunun, tzunun, tzunun, tzunun, bukborish. Bokboris, Bokboris, Bokboris, Whiz wheel, whiz wheel, whiz wheel, whiz wheel, whiz wheel, whiz wheel, whiz wheel, whiz wheel, Tulul, Tulul, Tulul, Tulul, Kurupup, Kurupup, Kurupup, Kurupup, Tuk tuk, 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tukumush, tukumush, koptum, koptum, koptum. Optum. 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Bueno, este es canto de pájaros. Los que hablan quiché saben que son nombres de pájaros. Yo creo que vale la pena decirles que en lengua maya quiché, los nombres de los pájaros los tomamos de su canto, de modo que nombrar a un pájaro es cantar con él.
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5: De 14.
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2: Es la hora 19, 22 minutos.
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4: Uno se cree.

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0: Es la hora 19, 26 minutos.
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2: Conjuremos la condena patriarcal de parir con dolor, la maldición bíblica que nos culpabiliza por el pecado original. Evidenciemos a los dioses de todos los Olimpos, que han construido cielos, purgatorios e infiernos a su medida. Tradiciones a su conveniencia, costumbres irracionales, nociones del bien y el mal para beneficio de unos pocos mortales, que expropian y enajenan cuerpos y sueños, cuerpos y vidas, cuerpos y mentes. Abjuremos de los miles de libros que desde tiempos inmemoriales repiten una y otra vez que las mujeres somos inferiores, contra la evidencia que revela, una y otra vez, que sin nosotras la vida no es posible, que nuestro ADN es imprescindible. Repudiemos toda pretensión machista de explicar la marcha de la historia, como una sucesión de actos heroicos que en realidad exaltan la necrofilia, violencia, muerte y despojo, violencia, muerte y abuso, violencia, muerte y más muerte. Develemos la intriga patriarcal que nos ha privado de los placeres, que ha usurpado nuestras creaciones, que ha arrebatado nuestros saberes, que ha saqueado nuestras arcas, que se ha apoderado de nuestra palabra, que ha robado con alevosía y ventaja nuestra historia y nuestra memoria. Exorcicemos a los demonios misóginos cuyo oficio es tendernos trampas, lanzarnos maleficios, hacernos perder la cordura, con brebajes que nos adormecen la conciencia y el espíritu de lucha, que nos hacen malgastar nuestras energías y poderes. Convoquemos a este ritual de limpia universal, a las sabias ancestras, a las madres y abuelas, a las brujas y curanderas, a las comadronas y hierberas, a las científicas y maestras, a las sacerdotisas de todos los tiempos que han descifrado los ciclos de la luna, los misterios de la vida y de la inefable muerte. Confabulemos para desterrar el miedo, para derribar los muros y borrar las fronteras que nos enfrentan y separan. Conspiremos para transformar con ternura, para construir sin violencia, para recibir con alegría a cada nueva vida, a cada criatura que nos redime como humanidad. Mi nombre es Ana Silvia Monzón. Soy feminista, socióloga, comunicadora y también escribo poesía. Gracias por este espacio para compartir, para contactarnos, para encontrarnos y para tener esta posibilidad de compartir la palabra, ese enorme legado de nuestras ancestras.
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0: Es la hora 19, 30 minutos.
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1: Es la hora 19:36 minutos.
2: Después de los incidentes que hasta aquí...
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2: Más de ese juglar del camino. Para que sepa la corte de la clase de sujetos que deambulan por el mundo con pasos largos e inquietos. Indagué entre los registros y entre los covachuelistas que anotan y llevan cuenta de los nobles. Y en las listas nunca hallé entre tantos nombres el de Bruno del Breñal. Y a punto ya de olvidarle me hallé a un tal Brunildo Breño, hijo de un conde magnate y de varias provincias dueño, que abandonó sus riquezas por lo que algunos opinan andar mal de la cabeza. Tras de un obsesivo sueño, dejó palacio y tesoros, estudios, festines y oro por la vida en los caminos, queriendo ilustrar destinos de los seres ordinarios. Y en verdad, no ocurre a diario que hombre con tantos dineros pase hambre entre los austeros, pudiendo engordar a varios. Pero en fin, que eso no es cosa mía, sino de ese ser que a pesar de mis pesquisas, tiempo ha que no he vuelto a ver. Sé que dejó su castillo en una noche de locura, que a todos mostró la lengua y enseñó la dentadura con sonrisa retorcida, que a varios hizo temblar por parecer homicida y algo fuera de lugar. Mas dejó como legado un cuento medio rimado y que ojalá y que a nadie asombre el proverbio deschavetado que hay en la piedra y el hombre, fábula que se olvidó en esa noche tormentosa que con risa peligrosa en su despacho escribió. Y que antes de, pido perdón a cuanto ánimo sacuda, pues no es crítica a la propiedad privada. Es una burla. Y así dice más o menos.

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1: Es la hora 19:42.
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0: Mi nombre es Rosicela Pérez, soy de la red Mayacat, representando a la radio La Voz de Colomba. 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
2: Es la hora 19:49 minutos.
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0: Todos tenemos un enigma, y como es lógico, ignoramos cuál es su clave, su sigilo. Rozamos los alrededores, coleccionamos los despojos, nos extraviamos en los ecos y lo perdemos en el sueño justo cuando iba a descifrarse. Y vos también tenés el tuyo, un enigmita tan sencillo que los postigos no lo ocultan, ni lo descartan los presagios. Está en tus ojos y los cierras, está en tus manos y las quitas, está en tus pechos y los cubres, está en mi enigma y lo abandonas.
1: Esas marquitas que hay en tus piernas, que te acomplejan si vas sin medias, son las estrellas de mi universo.

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1: Es la hora 20 en punto.
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1: Es la hora 20, un minuto. Es la hora 20, un minuto.
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0: Soy Abelino Chupcal, Maya Kerchi. Pertenezco al equipo de la Red SAG. Pues me quiero sumar a las felicitaciones a Maya Kat, ¿verdad? A sus 22 años de servicio, de comunicar, pasar información, ¿verdad? De los territorios, de las comunidades y el país, ¿verdad? Qué bueno que Maya Kat está llegando a sus 22 años de servicio, ¿verdad? De su aniversario, pues ojalá este trabajo la que hacen ellos, pues también aprovechemos nosotros a nivel de territorio, ¿verdad? Porque es de suma importancia para que sepamos toda esa desinformación que de alguna manera el sistema nos quiere ver desinformado en los territorios. Muchos saludos, Maya Kat, y hay que seguir adelante.
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2: Es la hora 20. 9 minutos.
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0: Es la hora 20, 19 minutos.
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1: Es la hora 20, 29 minutos.
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3: Te hablo de los cántaros, de los ríos secos en que he nadado hasta hallarte sola y amaneciendo como árbol de frutas secas. Te hablo desde la tierra, desde las hojas, desde el pan que habita en la corteza de ciertas semillas, de ciertas ideas, de horas sin sueño, de días sin hambre, de noches sin lunes próximo, sin mañana distante. Te escribo desde las tardes que nuestros pasos amaron. Te escribo y te dejo un beso con el sabor del aire entre eucaliptos. Escribo por no perderlo, por no dejarlo, por no olvidarme que a veces, tal vez sin quererlo, me estés escuchando.

0: Es la hora 20:36.
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4: Es la hora 20:43 minutos.

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Cosero en la mano, Casanova en Venecia, anciano en sangre la. 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

0: Es la hora 20:51 minutos.
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0: Hay hombres que luchan un día.
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0: Es la hora 21 en punto.
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10: Señora del Mecenas, solemne, centenaria, vacía, mercenaria. Así se yergue la elegante Señora del Mecenas, entre la noble morada y el portal de las ventas. Imponente su fachada, inocente su mirada, afligida su historia por oscuros pasajes, decorados sus muros con disgustados lienzos, repletos sus rincones de dolientes recuerdos. La figura de un poder engendrado por las malas, símbolo de destrucción y dominio de otro credo, estandarte del triunfo del conquistador usurero, ruina del fracaso de un dios embustero.
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0: Es la hora 21, 2 minutos.
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Hace ya algunas semanas que me lleva a las mañanas descifrarte en tu mirada y en tu voz. 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

0: Es la hora 21:11.
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mientras aquí en la noche sin percances pienso en mis ruinas, bajo a mis infiernos, inmóvil en su dulce anonimato, el grillo canta nuevas certidumbres. Mientras hago balance de mis yugos y una muerte cercana me involucra, en algún mágico rincón de sombras canta el grillo durable y clandestino. Mientras distingo en sueños los amores y los odios, proclamo ya despierto, implacable, rompiente, soberano, el grillo canta en nombre de los grillos. La ansiedad de saber o de ignorar flamea en la penumbra y me concierne, pero no importa, desde su centímetro, tenaz como un obrero,

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3: Es la hora 21, 21 minutos.
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0: Es la hora 21:29 minutos.
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vasto cielo. Todo mi entorno está entendido en el amor que nos tuvieron los que fueron hace tiempo. Y hoy hace un buen día para hablar de los que están aquí, trazando a diario el bienestar de todo aquel que vendrá. Como precederá la aurora al sol de diario, como sabemos que mañana será igual, porque así se ha venido haciendo con los años que transcurren y

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1: Hay una espalda que me está mirando, hay una nuca que se está dejando acariciar por mí. Hay unos ojos que no saben nada, hay unos labios que de madrugada me dirán que sí. Hay una luna llena en ese escote, una pupila fija en el capote de la excitación. Hay un reloj que siempre da las cinco, hay una hormiga que anda dando brincos por mi pantalón. Hay un imbécil bailando con ella, hay otra lengua lamiendo la huella que deja su piel. Hay una llave, un hall, una escalera,

Hay un mohino, tal vez una pose. Hay una falda mintiéndome, no se la vas a quitar. 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
8: Es la hora 21:36.
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0: Los muchachos.
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0: La viuda los espía por entre las cortinas del palacio vacío. Ella no sabe que yo la veo sumergida en el agua. Ellos no saben quién los acaricia, de quién son esas manos suaves que les crecen las maravillas. Mi madre tenía razón, siempre somos dos, aunque no estemos juntos. El amor. El maravilloso amor es una incomodidad necesaria que hace que el corazón se meta en cuestiones que terminan perjudicando la cabeza. Sino cómo es posible que una mujer sabia como mi madre se case con un ignorante como mi padre. Y aquí está el resultado. El amor es una incomodidad necesaria que tiene sus ventajas porque la mujer que me ama se ocupa de mí. Es decir, que yo puedo ocuparme de cosas mejores. El amor es tan accidental como la fama. Uno nunca sabe por qué y de dónde viene. En este momento debe estar saliendo de un hotel de Guadalajara o de un mercado de Montevideo la mujer que Dios tiene prevista para mí. Por eso el amor depende de la dirección que uno tome. Por ejemplo, Borges salió para el sur y se encontró con la Biblioteca Nacional. Yo salí para el norte y me encontré con las mujeres, lo que quiere decir que escribí poco, pero me divertí mucho. Lo que también quiere decir que tanto el amor como la cultura son accidentes. Hay mujeres que lo hacen con ganas, hay mujeres que lo hacen con culpa, incluso hay mujeres que lo hacen con hombres. Buscamos un lugar cálido que se parezca al útero de nuestra madre donde estábamos tan tranquilos y lo pagamos caro. Por eso hay quien prefiere la masturbación, por lo menos los que no le tienen miedo a la soledad. La masturbación es una antología sexual, una selección de los mejores coitos. Hagan memoria. La masturbación es una maravilla que logra el milagro de juntar a Roma con París, es decir, a Francesca con Nicole. Es económica porque no hay que invitar a comer a nadie, ni aguantar a los parientes de nadie, ni entender a nadie, ni comprender.

0: compartir la cama con nadie ni andar prometiendo pendejadas a nadie. La masturbación es una declaración silvestre de independencia.
1: Es la hora 21:43.
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3: Cajita de música. Siempre quise una cajita de música para mis joyas, aunque no tengo una sola, quizá para guardar recuerdos. ¡Qué infantil! Si mi cajita está acá, en mi caja torácica, y lleva mucho guardado, contiene lágrimas, risas, amor, desamor y hasta odio. Y la bailarina que baila a su alrededor soy yo. Esta mujer hecha de hormonas, de piel, de sensaciones, de deseos. Llora de vez en cuando, por lo general sonríe. Algunos dicen que es muy enojona, pero realmente esta bailarina solamente gira y gira en este mundo de vivos muertos que toman un corazón como cajita musical, que plastifican la vida y piensan que viven de vez en cuando, tan de vez en cuando que se detienen a contemplar. ¿A la cajita o a la bailarina? ¿Quién sabe? Lo cierto es que no hay cajita más hermosa y bailarina tan adecuada.
4: Hola, soy Wendy del Cid y con todo cariño les envío un fuerte y fraternal saludo. Espero se sientan identificados con mis letras. Gracias.
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1: Es la hora 21:53.
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3: ¿Qué tiempos aquellos? Eran otros hombres, más hombres los nuestros. No se conocía cocó ni morfina. 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

0: Es la hora 22 en punto.
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0: Es la hora 22, 2 minutos.
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0: en Puerto Rico.
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0: En la República Dominicana siempre me encuentro con el afecto y con el merengue, que es una versión alocada del afecto. En Haití, esa extraña y tan humana asociación de belleza y miseria. En Panamá, todas las maneras que el hombre tiene para sobrevivir. Los hombres que venden más cosas de las que uno se puede imaginar y los hombres que compran más cosas de lo que uno puede suponer. ¿Qué decir de Costa Rica? Por ejemplo, sería suficiente decir que en una hora y media de automóvil uno puede ir del Océano Atlántico al Océano Pacífico entre gente que ama la poesía y flores que nos están gritando la más alta canción del Señor. Y si esto no fuera suficiente, podría decir que Costa Rica no tiene ejército. El Salvador era el único país de América donde nunca había cantado mi canción. Y me encontré con salvadoreños que tenían memoria de cosas mías que yo ya ni recordaba, algo que mi corazón jamás dejará de agradecer. Conmovedora fidelidad, lo que quiere decir que tenemos amores en común, principalmente el hijo del carpintero de Belén, of course, Guatemala. 85-90% de población indígena, mi Dios. La mayoría de ellos descendientes del maravilloso Maya. Un lugar donde siempre se crece mi corazón, donde mi espíritu puede darle rienda suelta a sus sueños más extraordinarios, como seguir insistiendo en creer que estamos hechos a semejanza del Creador. Por lo tanto, ¿nos está destinado caminar sobre las aguas como nuestro hermano mayor? Curar con la palabra, a veces con el silencio, si el silencio está auxiliado por el amor. ¿Y qué voy a decir de México? No tengo ninguna palabra en mi corazón, solamente el silencio del agradecimiento, porque México fue la puerta para el mundo que pude caminar. Porque desde 1972 los mexicanos me llenaron de convicción, me confirmaron que no estaba equivocado, que tiene un solo sentido nuestra presencia en la vida y es la felicidad. Y México es eso. En Estados Unidos, el delirio de la creatividad constante. Esa torre de Babel donde se juntan todas las maneras y los colores y las formas de la humanidad. En Hollywood, por ejemplo, me encontré con el diablo que estaba preparando la gira de Madonna y la última película de Stallone. El diablo me confirmó que los norteamericanos ya no son tan poderosos porque hace como 30 películas que están matando al mismo vietnamita. Conociendo las debilidades raciales del diablo, le pregunté qué diferencia había entre los senos de una mujer blanca y los senos de una mujer negra. Y él me dijo, la única diferencia entre los senos de una mujer blanca y los senos de una mujer negra es que los de la blanca salen en Playboy y los de la negra en National Geographic. Pequeño templo en un pequeño pueblo, una casa blanca en la montaña verde, aquella muchacha de Valparaíso, la gente que sueña donde Tulancingo, el pan que acompaña al sagrado vino, la fe que me lleva de Toronto a Quito, la nieve en Chicago donde juega el niño que le enseña al hombre lo que se ha perdido. El sur de la milonga donde el cantor estalla, el viejo Buenos Aires donde soñaba Borges, el verso más sencillo donde Martí crecía y la pasión sublime de Zapata y de Villa. La luna en la ventana y María en mis brazos, el tiempo enamorado y quieto en Guanajuato, las noches de Bahía y de Quetzaltenango, la paz de Costa Rica, el canto que les canto, el fuego de Bolívar, el mar de las Antillas, las mujeres de Cali, la magia de Bolivia, el páramo de Rulfo, el Macondo de Márquez, el Perú de Chabuca y el Nueva York, de nadie. ¡Eso es América, mi amor!
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10: Es la hora 22, 12 minutos.
11: Por eso hay que cuidarse.
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11: Mi abuela decía: habría que acabar con los uniformes que le dan autoridad a cualquiera, que es un general desnudo. Y tenía razón, y tenía derecho a hablar de esto, porque estuvo casada con un coronel que era realmente un hombre valiente, solamente le tenía miedo a los pendejos. Un día le pregunté por qué y me dijo: porque son muchos. No hay forma de cubrir semejante frente. Y por temprano que te levantes, a donde vayas, ya estás lleno de pendejos. Y son peligrosos porque al ser mayoría eligen hasta el presidente. Y los hay de toda categoría. Por ejemplo, está el pendejo informático, que es un pendejo computado. El pendejo burócrata, que es oficialmente pendejo. El pendejo optimista, que cree que no es pendejo. El pendejo pesimista, que cree que él es el único pendejo. El pendejo esférico, que es pendejo por todos lados. El pendejo fosforescente, porque hasta de noche se ve que por allá viene un pendejo. El pendejo de referencia es: ¿dónde está Alberto? Allá al lado del pendejo de la chaqueta gris. El pendejo consciente, que sabe que es pendejo. El pendejo de sangre azul, que es hijo y nieto de pendejos. Y el más peligroso de todos, el pendejo demagogo, que cree que el pueblo es pendejo.
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0: Es la hora 22:19 minutos.
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2: Viento que te llevas todas las cosas. Viento que te llevas todas las cosas. Sopla en mis palabras tristes. Sopla en mi trémula voz y hazla llegar al lugar donde ella se encuentra, al sitio remoto donde sus ojos se posan y sus manos se encuentran con tu apacible toque. Llévate mi voz y en tus susurros llévale los sueños que me quedan, las esperanzas que fenecen. Hola, mi nombre es David Galicia Ardón, así me pueden encontrar en redes sociales y envío un fraterno saludo a todas las personas que nos están escuchando y a quienes viven y disfrutan la poesía.
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1: Es la hora 22, 26 minutos.
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3: El instante que ha fijado la fotografía.

No sé si alguna vez les ha pasado a ustedes, pero el jardín botánico es un parque dormido en el que uno puede sentirse árbol o prójimo, siempre y cuando se cumpla un requisito previo: que la ciudad exista tranquilamente lejos. El secreto es apoyarse, digamos, en un tronco y oír a través del aire que admite ruidos muertos cómo en Millán y Reyes galopan los tranvías. No sé si alguna vez les ha pasado a ustedes, pero el jardín botánico siempre ha tenido una agradable propensión a los sueños, a que los insectos suban por las piernas y la melancolía baje por los brazos hasta que uno cierra los puños y la atrapa. Después de todo, el secreto es mirar hacia arriba y ver cómo las nubes se disputan las copas y ver cómo los nidos se disputan los pájaros. No sé si alguna vez les ha pasado a ustedes, pero las parejas que huyen al botánico, ya desciendan de un taxi o bajen de una nube, hablan por lo común de temas importantes y se miran fanáticamente a los ojos, como si el amor fuera un brevísimo túnel y ellos se contemplaran por dentro de ese amor. Aquellos dos, por ejemplo, a la izquierda del roble, también podría llamarlo almendro o araucaria, gracias a mis lagunas sobre pan y lineo. Hablan y por lo visto las palabras se quedan conmovidas a mirarlos, ya que a mí no me llegan ni siquiera los ecos. No sé si alguna vez les ha pasado a ustedes, pero es lindísimo imaginar qué dicen, sobre todo si él muerde una ramita y ella deja un zapato sobre el césped, sobre todo si él tiene los huesos tristes y ella quiere sonreír, pero no puede. Para mí que el muchacho está diciendo lo que se dice a veces en el jardín botánico: ayer llegó el otoño, el sol de otoño, y me sentí feliz como hace mucho. Qué linda estás, te quiero. En mi sueño de noche se escuchan las bocinas, el viento sobre el mar, y sin embargo aquello también es el silencio. Mírame así, te quiero. Yo trabajo con ganas, hago números, fichas, discuto con cretinos, me distraigo y blasfemo. Dame tu mano ahora, ya lo sabes, te quiero. Pienso a veces en Dios, bueno, no tantas veces, no me gusta robar su tiempo. Y además está lejos, vos estás a mi lado. Ahora mismo estoy triste y te quiero. Ya pasarán las horas, la calle como un río, los árboles que ayudan, el cielo, los amigos. Y qué suerte, te quiero. Hace mucho era niño, hace mucho y qué importa. El azar era simple como entrar en tus ojos. Déjame entrar, te quiero. Menos mal que te quiero.

No sé si alguna vez les ha pasado a ustedes, pero puede ocurrir que de pronto uno advierta que en realidad se trata de algo más desolado. Uno de esos amores de tántalo y azar que Dios no admite porque tiene celos. Fíjense que él acusa con ternura y ella se apoya contra la corteza. Fíjense que él va tildando recuerdos y ella se consterna misteriosamente. Para mí que el muchacho está diciendo lo que se dice a veces en el jardín botánico. Vos lo dijiste, nuestro amor fue desde siempre un niño muerto. Solo de a ratos parecía que iba a vivir, que iba a vencernos. Pero los dos fuimos tan fuertes que lo dejamos sin su sangre, sin su futuro, sin su cielo. Un niño muerto, solo eso, maravilloso y condenado. Quizá tuviera una sonrisa como la tuya, dulce y honda. Quizá tuviera un alma triste como mi alma, poca cosa. Quizá aprendiera con el tiempo a desplegarse, a usar el mundo. Pero los niños que así vienen, muertos de amor, muertos de miedo, tienen tan grande el corazón que se destruyen sin saberlo. Vos lo dijiste, nuestro amor fue desde siempre un niño muerto. Y qué verdad dura y sin sombra, qué verdad fácil y qué pena. Yo imaginaba que era un niño y era tan solo un niño muerto. Ahora qué queda, solo queda medir la fe y que recordemos lo que pudimos haber sido para él que no pudo ser nuestro. ¿Qué más? ¿Acaso cuando llegue un 23 de abril y abismo, vos donde estés, llévale flores, que yo también iré contigo?

0: No sé si alguna vez les ha pasado a ustedes, pero el jardín botánico es un parque dormido que solo se despierta con la lluvia. Ahora la última nube ha resuelto quedarse y nos está mojando como alegres mendigos. El secreto está en correr con precauciones a fin de no matar ningún escarabajo y no pisar los hongos que aprovechan para nacer desesperadamente. Sin prevenciones me doy vuelta y siguen aquellos dos a la izquierda del roble, eternos y escondidos en la lluvia, diciéndose quién sabe qué silencios. No sé si alguna vez les ha pasado a ustedes, pero cuando la lluvia cae sobre el botánico, aquí se quedan solo los fantasmas. Ustedes pueden irse, yo me quedo.
1: Es la hora 22:39.
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2: Momentos. Buscando entre mis escombros encontré tantos recuerdos, creyéndolos olvidados. Disfruté verlos de nuevo y robaron mi sonrisa. Por momentos los ojos se aguaron con tristeza, pero ya no con dolor. Y eso que es parte de mi pasado, hoy en día me tiene de pie. Ahora comprendo que valió la pena bajar esas tantas libras por días de no comer. Que la almohada fue tantas veces mi cómplice confesora. Me escuchó sin juzgar. Acogió mi pecado y acarició mi cabello, logrando adormecer mi inquietud. Que las noches hincada de rodillas, llorando de incertidumbre y sin fuerza, me hicieron más humana. Y aunque no todo es perfecto, el sol sale todas las mañanas, con ese brillo, con ese calor, quemando y dejando correr el sudor por mi frente, permitió que su luz me hiciera sentir viva. Sin quitarle supremacía a la luna, con esa oscuridad que atrapa, siendo ella tan bella, tan mística, acompañada de pequeños cometas de luz que a mi parecer son diminutos, pero a la vez son tan grandes, cuando han secado mis lágrimas. Escucharon musitando mi dolor en plena noche, con el viento rozando mis mejillas, y viendo mi cuerpo semidesnudo, no me juzgaron, solo me acogieron en mi dolor. De cómo esas estrellas fugaces se llevaron mis deseos consigo, alimentando mi esperanza. Solo me resta decir que la vida ha sido perfecta. Entre las respuestas que se me han dado y los silencios que me han acompañado, han convertido mi monotonía en recuerdos, en experiencias que ahora me tienen viva, atenta y más humana.
3: Hola, soy Wendy del Cid y con todo cariño les envío un fuerte y fraternal saludo. Espero se sientan identificados con mis letras. 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
5: Es la hora 22:50.
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1: Es la hora 22:56 minutos.
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1: Es la hora 23 en punto.
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1: Es la hora 23, un minuto.
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0: Es la hora 23:07.
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0: Es la hora 23, 23 minutos.
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2: 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Tanca, en cada marzo hay algo en mí que florece formando versos. Tus ojos, si me vieran, tal vez lo notarían. 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

0: Es la hora 23:59 minutos. Es la hora 23:59 minutos.
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0: La humedad, 77%.
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0: Es la hora 1 en punto.
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0: Es la hora 2 en punto.
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0: Es la hora 3 en punto.
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0: Es la hora 3:59 minutos.
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0: Es la hora 4:59 minutos.
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0: Es la hora 6 en punto.
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0: Es la hora 7 en punto.
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0: Es la hora 7:30 minutos.
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0: Es la hora 8 en punto.
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0: Es la hora 8:30 minutos.
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0: Es la hora 8:51 minutos.
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0: Es la hora 9 en punto.
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0: Es la hora 9:05.
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0: Es la hora 9:23.
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1: Es la hora 9:30 minutos.
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0: Es la hora 9:39.
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Vamos a cultivar el futuro, sacar la escoria, sobrepasando muros, marcando la historia de la niñez sin apuros, ritmo y poesía.

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0: Es la hora 9:55.
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0: Es la hora 10 en punto.
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0: Es la hora 10:07.
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0: Es la hora 10:28.
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0: Es la hora 10:30 minutos.
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0: aislar el virus mediante la división del átomo. Es inminente la eliminación de los apellidos en Colombia. Satan Claus habría destruido la segunda parte de los nombres para poder regenerar una lucha de la memoria.
1: Escúchame, Charlie, atendeme. Charlie, por favor. Es de vida o muerte, Charlie. Charlie.

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0: Es la hora 10:58 minutos.
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0: Es la hora 10:59 minutos.

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0: 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Se suman a esta transmisión Radio La Petenera, Comunitaria San Juan, Radio Chumequená, Radio Urbana, Radio Comunitaria Xiapsultacá, Comunitaria Snuk Holom Konov, Cultural y Educativa y Radio La Dueña, transmitiendo para el mundo por www.fejer.org. En el miércoles 14 de octubre de 2026 le da la bienvenida el licenciado Walter Cook, director ejecutivo de la Federación Guatemalteca de Escuelas Radiofónicas. En la conducción y producción le acompaña Juan Pablo Montenegro Rojas. Junto al equipo de periodistas de la red Mayacat, le presentamos lo más importante desde los territorios en los idiomas maternos y español. Hombres y mujeres periodistas con enfoque comunitario le traen las noticias a las 11 de la mañana en el horario estelar y a las 2 de la tarde por las frecuencias 107.3 y 107.5 de TGW, La Voz de Guatemala. Comenzamos con este informativo. Recuerde visitar nuestras redes sociales y seguir en comunicación a través del 5948-9473. 5948-9473.
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0: En Alta Verapaz reportan fuertes vientos e inundación de calles.

0: en Totonicapán, efectos del cambio climático serán abordados en Asamblea Climática de Niñez Indígena y Afrodescendiente. En Sololá, denuncian anomalías en compras de la Municipalidad de Santiago Atitlán.
1: El conocimiento, consejo y guía de las abuelas y abuelos en la energía del día del calendario Cholquía.

0: conectamos con Radiosistema de Estaciones Teslutlán, ubicado en Cobán, Alta Verapaz. A través de la señal de esta emisora afiliada a FEJER, conocemos el significado de la energía del día en el idioma del pueblo maya quechí.
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2: Hablamos sobre el Nahual Can. El Nahual Can es el guardián de los niños, de los jóvenes señoritas. También el Nahual Can es el Nahual de la justicia. El Nahual Can es el creador y formador. Cada momento en que amanecemos, cada momento en que levantemos, miremos para arriba agradeciendo que ya amaneció. El Nahual Can es el que nos ayude a ponernos en nuestra vida. Hay momentos en que nos desequilibramos en nuestra vida. Hay momentos en que tomamos las cosas de menos valor. Solo nosotros sentimos que somos los mejores, pero no es así. Al Nahual Can pidamos pues para que nos ponga ese equilibrio en la vida, para poder valorar a alguien más. Muchas veces desvaloramos a alguien y después nos cae la justicia. Después nos vienen los fracasos. Somos nosotros los causantes en nuestros problemas. Somos nosotros los que jalamos las energías. Somos nosotros pedimos esa justicia. También al Nahual Can podemos pedir por nuestros hijos, por los jóvenes, para que podamos entender la vida, para que nuestros hijos que crezcan bien, para que nuestros hijos que comprendan la vida, para que los jóvenes pueden comprender la vida que los abuelos lo necesitan de ellos.
3: Mi nombre es Rosicela Pérez, soy de la red Mayacat, representando a la radio La Voz de Colomba. 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
0: Extendemos nuestro saludo a Radio Comunitaria Snuk Holom Konov, Radio La Dueña y Radio Cultural y Educativa, emisoras que se conectan a esta hora del día para llevarle la información. En Sololá, los integrantes de la Comisión Ciudadana por la Transparencia de Santiago Atitlán denunciaron anomalías en la municipalidad por fraccionamiento de compras. Anteriormente, la Contraloría General de Cuentas sancionó al exalcalde por un caso similar, por lo que este sería su segundo caso. Amplía la información la periodista Berta Damián en idiomas tzotzil y español desde Radio La Voz de Atitlán.
7: La Comisión Ciudadana por la Transparencia y la denuncia de 13.376 quetzales. En el municipio de Santiago Atitlán, la Comisión Ciudadana por la Transparencia denunció que la Municipalidad de Santiago Atitlán fraccionó la compra de 3.375 sacos de cemento valorados en 232.875 quetzales. al dividirlos en 10 adquisiciones de baja cuantía al proveedor Aines Oseas Pérez Robredo, donde mencionaron ellos que esta práctica invade los procesos de cotización y licitación pública, violando el artículo 81 de la Ley de Contrataciones del Estado, lo cual acarrea sanciones económicas hasta el 5% del monto contratado de licitaciones legales. El caso representa una reincidencia, pues que en mayo del este año 2026, la Contraloría General de Cuentas multó con 17.935 quetzales al exalcalde Francisco Coche Pablo y a su equipo por la misma irregularidad cometida en el año 2025. Y ellos mencionan que esa nueva anomalía será objeto de revisión en la auditoría fiscal del año 2026. Informando desde los territorios para Noticiero Mayacat y Radio La Voz de Itlán, Berta Damián.
0: Vamos ahora al departamento de Alta Verapaz, en donde se reportan fuertes vientos e inundación en calles. Vamos a tener los detalles desde Radio Sistema de Estaciones Tezulutlán, a cargo del periodista Ángel Martín Tayash.
8: Tormenta en Cobán, viento y lluvia. Esto alarmó a pobladores que residen en las orillas del río Cabón, dígase el Arco, Residenciales Imperial, Magdalena, Chichochoc y también parte de San Pedro Carchá, donde el río Cabón, cuando llueve, pues hace estragos a su paso. Esta vez la lluvia fue fuerte, un viento que asustaba con llevarse las láminas de las residencias. Repito, varias calles de Cobán y algunos otros municipios se inundaron, dígase la salida de Cobán hacia Chisec, específicamente en la terminal del Instituto Nacional de la Juventud de Alta Verapaz, INJAV, la entrada también al hospital, parte de Magdalena y algunos otros lugares donde el agua subió. Desde los territorios, informando Ángel Martín Tashiach, en especial para Fejer Mayacat Noticias, La Esfinge y Radio Tezulutlán.
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16: Es la hora 11:17 minutos.
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0: Estamos de vuelta con más información. Queremos enviar un saludo a Comunitaria Xiap Sultacá, emisora en Izabal. Comunitaria San Juan se ubica en Chimaltenango, Radio La Petenera en Petén. Vamos con más información hasta el departamento de Chimaltenango. Tenemos la información que para conmemorar el Día Mundial de la Alimentación, en el municipio de Patzún se organizó una carrera con estudiantes para generar conciencia sobre la importancia de consumir alimentos sanos. Informa desde Chimaltenango el periodista Maynor Tujal de Radio Cultural y Educativa.
30: Esta mañana en Patzún, Chimaltenango, la Comisión Municipal de Seguridad Alimentaria y Nutrición, con siglas CAMUSAN, realizó una carrera de 5 kilómetros con estudiantes de los diversos establecimientos de este municipio en conmemoración del Día Mundial de la Alimentación, que se celebra el 16 de octubre, en el cual se enfatizó la importancia de una alimentación balanceada en las niñas y niños, ya que son el futuro de este país. Desde la tierra de los girasoles, Patzún, Chimaltenango, para Radio Cultural y Educativa 1000 kHz AM y Mayacat, Maynor Tujal informando desde los territorios.
0: La alimentación sana es una situación que se complica en algunos territorios del país, sobre todo con el alza a los precios de algunos granos básicos. Vamos a conocer un material que realizó la red de periodistas Mayacat en su último taller de fotografía y audiovisuales con enfoque social. A continuación presentamos el trabajo denominado Las Tortillas.
1: Antes las abuelas decían, aunque sea tortilla con sal podemos comer, pero ahora cada día se nos está haciendo más difícil poder comer tortillas debido a la larga sequía que estamos viviendo en todo Guatemala.
2: Bueno, yo soy de la comunidad de Sutujil, que sería del municipio de Santiago Atitlán, donde por el tiempo de sequía que estamos enfrentando ahí en el municipio, pues no ha llovido nada. Y eso ha provocado el aumento del quintal del maíz y el precio está a 350 el quintal y más las tortillas ya por la escasez que estamos viviendo está a 3 por un quetzal y son más pequeñas y tanto el grosor ya se hizo más delgado y eso es la situación que está enfrentando el pueblo Tutujil de Santiago. Habrar kibarka dajenan ashaka tnametra habrakaqir mantrakar maka mahonka kanatka hopchonka tnametskin hay.
3: En el municipio de Cabricán, pues el maíz está a 300 quetzales, ha subido un poco y por esa situación las personas se han preocupado y mucho más porque el maíz o digamos la cosecha del maíz no ha dado los frutos que ellos han querido obtener porque se han secado varias cuerdas del maíz. 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
5: 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Soy del pueblo Maya Quiche del municipio de San Francisco el Alto Tonicapán. En el municipio de San Francisco el maíz está a 4.50 el quintal y las tortillas están a 2 por quetzal. Este aumento de precio está debido a la falta de lluvia, pues en nuestras comunidades, en nuestro municipio, no se presenta la lluvia. Hace mucho, hace una semana que llovió unos 2 días solamente y es por ello que ha aumentado el precio del maíz.
1: Según el informe semanal de precios al mayorista del Ministerio de Agricultura y Alimentación, los precios del maíz amarillo de primera y del maíz blanco de primera han aumentado sus precios en las 2 últimas semanas. Durante todo agosto, el quintal de maíz amarillo estuvo a 190. La primera semana de septiembre aumentó a 220, pero la segunda bajó a 210. Mientras que el quintal de maíz blanco de primera, que en su mayoría se utiliza para las tortillas, empezó agosto a 202 quetzales con 50 centavos, y esta última semana llegó a 280 quetzales el quintal. Esta alza de precios se debe a la prolongada sequía que destruyó cosechas en todo el país, haciendo que haya muy poco maíz disponible en todo el mercado nacional. Hemos escuchado cómo está afectando la sequía al precio del maíz y, por lo tanto, el precio de las tortillas ha aumentado a nivel nacional. Informando desde los territorios, Selvin Pérez y Luis Aguilar para Mayacat.
0: Gracias a los compañeros por ese material que nos han facilitado a través de su producción audiovisual. Si usted desea conocer el video, puede ir a nuestra página de TikTok en nuestro perfil. Búsquenos como fejer-mayacat. Vamos ahora a tener información acerca de que Niñez de Totonicapán participará en una asamblea climática con niñez afrodescendiente y niñez indígena de Chiapas, México y de Guatemala. Esta será para abordar los efectos del cambio climático. Vamos a conocer más de esta iniciativa denominada Imaginación a través del reporte de la periodista Carolina Sinay.
7: La niñez indígena y afrodescendiente también tiene propuestas frente a las crisis climáticas. A través de una asamblea en los diversos territorios, niñas y niños de entre 5 y 14 años compartirán cómo les afectan los cambios en el clima y qué soluciones impulsan desde sus comunidades. Esta iniciativa forma parte de Imaginación Climática 2026, que busca llevar sus experiencias y propuestas a un encuentro global previsto para el próximo 7 de noviembre de 2026.
8: Y pues algo que nos parece muy importante nombrar es que, pues, en muchas ocasiones estas afectaciones llegan a las personas más pequeñas, ¿no? A las niñeces. Entonces, algunos de los datos que tenemos es que por lo menos cerca de la mitad de las niñeces en el mundo están afectadas por lo menos por 3 riesgos climáticos, ¿no? Entonces, las niñeces están siendo impactadas por estos cambios climáticos, pero también están siendo impactadas por la violencia y por los proyectos extractivos que hay en sus territorios.
7: El encuentro global se realizará de manera virtual el sábado 7 de noviembre, de 10 de la mañana a 1 de la tarde, hora de Guatemala y Centroamérica, en donde participarán niñeces de los 5 continentes y habrá traducción al español, inglés y portugués. Las asambleas climáticas buscan visibilizar las experiencias, los conocimientos y las propuestas de la niñez indígena y afrodescendiente ante los desafíos ambientales que enfrentan sus comunidades.
8: Y desde Hackeo Cultural también desde hace un par de años hemos estado trabajando en 4 escuelitas que son también de niñeces indígenas. Una está en Cuentepec, en el pueblo Nahua de Morelos. Otra está en Michoacán, en Cherán. Otra está en Oaxaca, en Guajimoloyas, que es un pueblo zapoteca. Y otra está en Guatemala, en Totonicapán. Entonces están creando estos espacios de niñeces donde se ha adaptado la metodología de hackeo cultural para compartirla con niños, ¿no? Entonces, ahí se han desarrollado distintas acciones, se han desarrollado distintos procesos, ¿no? En el caso de Totonicapán, en Guatemala, han estado trabajando, por ejemplo, una política sobre el tema del cuidado del agua, ¿no? Han hecho murales, han hecho distintos también videos para hablar de su comunidad y de cómo están enfrentando también la crisis climática.
7: Las organizaciones interesadas pueden consultar más información y registrar sus asambleas en el sitio imaginacion.cc. Para Mayacat, informando desde los territorios, Carolina Sinay.
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15: Es la hora 11:33.
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6: 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Y digo acompañándonos porque me siento incluido, igual que todos ustedes que nos oyen o nos ven en las comunidades a través de todas las radioemisoras de la Federación. Y esto porque en un mundo como el nuestro, donde la posibilidad de tener noticieros objetivos, serios, responsables, es tan precario cada vez, permite valorar con mucha mayor fuerza lo que el noticiero Mayacat hace, ha hecho y va a seguir haciendo por esta vía. Así que en nombre de mi institución, en nombre de la Escuela de Psicología de la Universidad San Carlos y en nombre del mío propio, Maco Garavito, les deseo una muy grande celebración y de verdad que sepan que con nosotros siempre van a contar para lo que necesiten, para que este esfuerzo se pueda mantener por mucho tiempo más. Felicidades.
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9: El Vaticano confirmó que el Papa León XIV padece un adenocarcinoma pulmonar, un tipo de cáncer de pulmón, tras una intervención quirúrgica realizada en el Politécnico Universitario Agostino Gemelli en Roma. Según el informe médico, al pontífice de 71 años le fue extirpado el lóbulo inferior del pulmón derecho mediante una técnica mínimamente invasiva. Los médicos indicaron que la operación se desarrolló sin complicaciones. Ahora vamos a República Dominicana. Allá, médicos iniciaron un paro de labores por 24 horas para exigir el cumplimiento de los incentivos laborales y mejoras en las condiciones de los hospitales públicos. Desde la Unión Dominicana de Emisoras Católicas UDECA en República Dominicana, informa Rosanna Marmolejos.
10: En República Dominicana, el presidente del Colegio Médico Dominicano, filial Santiago Rodríguez, doctor Elvis Lamy, informó que los médicos de esta provincia se sumaron este martes 13 de octubre al paro nacional de 24 horas en demanda del cumplimiento de incentivos laborales, mejoras en las condiciones hospitalarias y soluciones a las dificultades que enfrentan con los referimientos de pacientes. El dirigente médico explicó que el paro fue convocado inicialmente por 24 horas, aunque no descartó nuevas jornadas de protestas. En cuanto a los servicios hospitalarios durante la paralización, precisó que las emergencias y los cuidados críticos permanecen garantizados. Para Contacto Sur, desde República Dominicana, les informó Rosanna Marmolejos.
9: representantes del Consejo Episcopal Latinoamericano y Caribeño, CELAM, y el Instituto Interamericano de Paz y Reconciliación, INSPIRE, visitaron la provincia de El Ceibo para expresar su solidaridad y acompañar a las familias campesinas, conocidas como los peregrinos de El Ceibo, que mantienen su lucha por el derecho a la tierra y una vida digna.
11: Cuando se presenta esta campaña, pues no dudamos en estar ahí. Yo pienso que para eso estamos. Y pues personalmente, desde mi formación, desde donde vengo, desde lo que he hecho, también alcé la mano, inmediatamente me lo propusieron, porque yo pienso que para eso nos debemos, para eso estamos, para trabajar por los que no tienen, por los que están luchando, por los que están mal. Y yo creo que esa es la apuesta que tenemos por la defensa de los derechos humanos. Yo creo que hay que defender los derechos humanos desde cualquier parte del mundo. Yo creo que ese es el evangelio, padre. Ese es el real evangelio. Yo creo que el real evangelio es que hay que hacer el bien por los... Si nosotros podemos hacer el bien por los demás y luchar con los demás por un bien común y por cuidar esa casa común, como se dice, yo creo que la apuesta no es en vano. Creo que esa es la apuesta.
12: Les decía, Frank, que habéis estudiado en escuelas de fe y alegría.
11: Sí, es que ahorita estaba mirando esto de fe y alegría que hay, por los que no nos ven, hay un corazoncito con tres niños y fe y alegría. Yo soy de fe y alegría popular número 2 de la escuela.
12: ¿Es importante tener fe para estos procesos de lucha por la dignidad?
11: Es fundamental. O sea, si no se tiene fe, se acaba la lucha. Yo creo que la fe siempre tiene que estar ahí. La fe tiene que estar ahí en que lo vamos a lograr. La fe siempre tiene que estar ahí.
12: Pero hay personas que no tienen fe, que no creen en Dios y luchan por la dignidad.
11: Sí, también. Yo creo que no solamente creer y tener fe. Yo creo que no creer, pero luchar es también tener fe. Así no lo reconozcamos. Entonces yo creo que...
12: Creer en la persona.
11: Sí, creer en el otro, en el prójimo, en el amigo, en el que está ahí.
12: Porque creer en Dios y no creer en la persona.
11: No, yo creo que se cree en todo. Yo creo que la gente que lucha... están todos, así no esté creyendo o diga abiertamente que no cree. Yo creo que tiene una lucha y en esa lucha cree. Y ahí está.
9: La visita fue dada a conocer durante una entrevista en el programa El Poder de la Mañana de Radio Ceibo por el padre Miguel Ángel Gullón, donde participaron el padre Francisco Hernández Chico, director del Centro de Programas y Redes de Acción Pastoral del CELAM, y el abogado Fran Varelas, especialista en protección de INSPIRE y secretario técnico de la campaña internacional La Vida Pende de un Hilo.
13: Vaticano, acompañada en aquel momento por el prefecto para el Dicasterio del Desarrollo Humano Integral, Cardenal Czerny, y su equipo, con la presencia del CELAM, de la Pontificia Comisión para América Latina, lo que conocemos como la CAL, y precisamente a partir de ahí inicia todo este proceso de acompañamiento. Ustedes han hablado de 4, pero tenemos más casos emblemáticos, muy, muy complejos, como la situación de los pueblos originarios en Colombia, por ejemplo, para decirlo más.
11: En Salvador
13: también, con la Oficina de Tutela Legal. También tenemos experiencias que no las llevamos directamente desde la vida de un hilo, pero que acompañamos, que es el caso de la situación de violación de derechos humanos. En fin, hay toda una diversidad de situaciones en América Latina y el Caribe que hacen que el CELAM, el Consejo Episcopal Latinoamericano y Caribeño, estemos cerca realmente de esas comunidades, y seamos expresión del amor de Dios en medio de nosotros, ¿verdad? Entonces, hay principios que nos motivan, principios fundamentales. Primero, de la dignidad de la persona, que se expresa a través de mediaciones, que son precisamente los estados sociales de derecho y la protección y tutela de sus derechos. Entonces, creo que por ahí eso es muy importante. Lo que les hablaba antes de la comunicación cristiana de bienes, no estamos hechos para acaparar, aunque a la mayoría nos encante eso. Esa no es la propuesta de un ser humano. La propuesta de un ser humano es precisamente el ser solidario, el compartir. Lo que nos hace humanos no es que tengamos muchas cosas. Lo que nos hace humanos es que seamos realmente muy llenos de cariño y de ternura para los otros, y seamos capaces de generar esa transmisión, esa comunicación cristiana. porque esa comunicación cristiana está sobre la base que hay un destino universal de los bienes y que sobre toda propiedad privada vele una hipoteca social, enseñanzas fundamentales del magisterio social de la Iglesia. Y los que somos creyentes, si somos creyentes plenamente, asumimos todo lo que realmente decimos creer. No podemos tener un catolicismo nada más de poner los ojos en blanco y mirar para arriba, ¿verdad? Y que nuestros hermanos estén muriendo de hambre o que

0: Honduras y Paraguay.
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10: Es la hora 11:47 minutos.
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0: Acontecimientos de trascendencia que merecen ser profundizados, conocidos y contados con sentido humano.
1: El pasado jueves 8 de octubre del 2026 se desarrolló una nueva reunión de trabajo y seguimiento al caso Hidroeléctrica Pasabien y sus incumplimientos legales, sociales y ambientales. La Hidroeléctrica Pasabien se ubica sobre el río Pasabien, en el municipio de Río Hondo, departamento de Zacapa, proyecto que ha sido denunciado durante décadas por la población, acusado de generar conflictividad social, acaparamiento del cauce natural del río y de incumplir requisitos legales necesarios para operar. Por otra parte, se ha acusado al gobierno de corrupción en torno al funcionamiento y permisibilidad de la hidroeléctrica. La Municipalidad de Río Hondo atendió el clamor popular de sus vecinos que exigen ser consultados. La actual administración, presidida por el alcalde Óscar Mata, ha organizado ya dos intentos de llevar a cabo una consulta municipal de vecinos en base al Código Municipal, pero esta ha sido truncada por resoluciones judiciales de la máxima corte y por amparos interpuestos por la empresa. Desde el 4 de agosto del 2025 se instaló una mesa técnica conformada por la diputada Carolina Orellana, la Municipalidad y Sociedad Civil de Río Hondo e instituciones de gobierno como el Ministerio de Ambiente y Recursos Naturales, Ministerio de Energía y Minas, Consejo Nacional de Áreas Protegidas, Registro de Información Catastral y Procuraduría General de la Nación. El pasado jueves 8 de octubre se desarrolló una nueva reunión. En ella, el viceministro de Área Energética del Ministerio de Energía y Minas, Francisco Tsirín, declaró que la hidroeléctrica ha incumplido tres puntos medulares para funcionar.
2: Nosotros como Ministerio de Energía y Minas hemos encontrado tres incumplimientos. Uno de ellos es el contar con la licencia ambiental. El otro es tener vigente la fianza de responsabilidad civil. Y la otra es la no notificación al Ministerio sobre la no generación de energía eléctrica. Nosotros ya tomamos las acciones de hacer las consultas a las entidades competentes para que nos confirmen si eso es correcto o no.
1: Por su parte, el abogado y asesor legal de la Municipalidad de Río Hondo, Francisco Sandoval, comentó una preocupación puntual.
3: Sí, hay una preocupación porque la semana pasada, día viernes, nos fuimos citados con el alcalde con el objeto que el Ministerio Público planteara un escenario para poder ingresar a la finca. Sin embargo, se llegó ahí a una conclusión, porque creo que tuvo a bien el señor juez decir, bueno, hay que tener una mesa técnica para pedir la colaboración de los vecinos y las instituciones para poder ingresar. La municipalidad se plantea ante el Ministerio Público en el siguiente aspecto. Nosotros con mucho gusto colaboramos con la hidroeléctrica, si no tenemos problemas para colaborar con ellos. Sin embargo, el tema es que no tienen licencia, no tienen permisos ambientales, no han dado cumplimiento al contrato, no han dado agua a los riondanos, porque se comprometieron a dar hasta agua clorada hace 26 años. Hasta la fecha estamos esperando esa condición.
1: Por último, la diputada Carolina Orellana comentó su satisfacción por los avances de las reuniones y las respuestas de la institucionalidad del Estado en este caso, en el que la población riohondana busca justicia.
4: Muy complacidos con la respuesta de cada uno, sobre todo con una muy importante que es del Ministerio de Energía y Minas. Hoy por fin encontramos una luz en el camino, una esperanza. Ellos han vivido y han pedido y durante 26 años que ha sido la lucha. Con mucha satisfacción les puedo decir que vamos por muy buen camino. Gracias a Dios los cambios en cada uno de los ministerios fueron muy positivos.
1: Para el noticiero Mayacat, Marco Hernández informando desde los territorios. Sobre el clamor popular de las y los vecinos de Río Hondo, Zacapa, de exigir ser consultados para la instalación de proyectos en sus territorios y especialmente proyectos que afecten sus principales recursos naturales y vitales, el alcalde municipal de Río Hondo, Óscar Mata, comenta, así como también comenta, cómo y por qué se han visto truncadas las dos consultas municipales de vecinos que ha propuesto.
5: Contento con las dos reuniones de trabajo que tuvimos el día de hoy, porque después de 11 años de lucha, en mi caso como alcalde municipal del municipio de Río Hondo, se nos da una luz, una esperanza de que la problemática que tenemos en nuestro municipio pueda ser resuelta. como lo hemos pedido nosotros, a través de la justicia y por la base legal. No estamos en contra del desarrollo, no estamos en contra de la generación de energía, siempre y cuando se respeten los derechos de nuestros vecinos y el derecho de nuestras comunidades. Pero acá con esta empresa ha sido totalmente diferente. Se ha violentado los derechos de nuestra comunidad, los derechos de nuestros vecinos, y hoy creo que tenemos una luz, una esperanza en que las cosas se van a hacer de esa manera.
6: El pueblo de Río Hondo exige su consulta municipal de vecinos. ¿Cómo está esa situación? ¿Qué respuesta le dan?
5: El año pasado habíamos convocado a requerimiento de los vecinos y basados en lo que establece el Código Municipal, realizar la consulta municipal de vecinos para el 21 de diciembre del año pasado. Dicha consulta, la empresa presentó un amparo ante un juez de departamento convertido en tribunal de amparo, y el juez les otorga el amparo provisional y nos ordena suspender la consulta. Y lógicamente ya en la resolución definitiva del juez determina de que no es objeto de un amparo, sino que de una inconstitucionalidad. Pero acá viene el tema, la suspicacia que nosotros tenemos, en el sentido de que la empresa, al mismo tiempo que presenta el amparo, presenta también el tema de la inconstitucionalidad. Ya después de conocer la decisión del juez, en donde dice que no es objeto de un amparo lo presentado por la hidroeléctrica, sino que de una inconstitucionalidad, la Corte de Constitucionalidad resuelve también en ese momento de que no había materia para poder considerar la inconstitucionalidad. Derivado de eso, los vecinos nos requieren nuevamente que sigamos con el proceso de la consulta y convocamos a consulta para este 11 de octubre, lo cual el 1 de octubre, después de ellos de presentar un amparo, el juez pues determina de que no procede el amparo, pero tenemos una resolución de la Corte donde nos obliga a suspender la consulta. Entonces, estamos viendo, tenemos audiencia para el 18 de este mes, si no estoy mal, para poder evacuar esa audiencia ante la Corte de Constitucionalidad. Pero el objetivo lo lograron, de votarnos nuevamente la consulta, de suspendernos la consulta. Pero la lucha continúa, nosotros estamos viendo diferentes escenarios para seguir en este trabajo, en esta lucha, en beneficio de toda nuestra población, que es a la cual nosotros nos debemos.
1: Permanezca atento de los detalles del caso a través de las redes de Fejer. Para el noticiero intercultural Fejer Mayacat, Marco Hernández informando desde los territorios.
7: Llegamos al final de la emisión del noticiero Mayacat de este 14 de octubre de 2026. Agradece su sintonía el licenciado Walter Cook, director de la Federación Guatemalteca de Escuelas Radiofónicas Fejer. En la conducción y producción le acompañó Juan Pablo Montenegro Rojas. En los enlaces, la red de periodistas Mayacat, y conectadas a la transmisión, las emisoras que integran esta cadena de radio y las emisoras de TGW La Voz de Guatemala en sus frecuencias 107.3 y 107.5. Que tenga un excelente día. Nos escuchamos mañana con más información desde los territorios en los idiomas maternos.
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10: Es la hora 12 en punto.
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1: Estimadas y estimados radioescuchas del programa Junao, muy buenas tardes. Reciban nuestro más profundo agradecimiento por recibirnos una vez más en la intimidad de sus hogares o donde sea que estén escuchando. El día de hoy, 25 de septiembre del año 2026, tenemos el gusto de acompañarlos. Les saluda Carla Cucul y Ubaldina Chocó. Desde ya, les invitamos a no separarse ni un instante de este programa. Agradecemos la retransmisión del programa a todas las emisoras afiliadas y aliadas a la FEJER, particularmente a Radio FEJER, Radio Colomba, Radio Utancaj, Radio Nahual Estéreo, FM Tierra, Balam Estéreo, Radio Atitlán y en Ciudad de Guatemala a Radio Nacional TGW, La Voz de Guatemala.
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0: Muy buenas tardes, queridas amigas y amigos de Junao. Les damos la bienvenida a este espacio dedicado a compartir la sabiduría ancestral de nuestros pueblos originarios, una herencia viva que sigue orientando nuestros pasos y fortaleciendo nuestra relación con la naturaleza, la comunidad y el espíritu.
1: Es una jornada para observar lo aprendido, valorar la sabiduría heredada y fortalecer los lazos con quienes nos precedieron.
0: Les invitamos a permanecer con nosotros durante los próximos minutos para conocer más acerca del significado de este día y cómo podemos armonizarnos con su energía.
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0: Amigas y amigos de Junao, es un gusto acompañarles una vez más en este espacio de información, cultura y reflexión.
1: Reciban un cordial saludo. Hoy es viernes 25 de septiembre de 2026 y les invitamos a compartir con nosotros un recorrido por las efemérides, celebraciones internacionales, conmemoraciones litúrgicas y acontecimientos de interés para Guatemala y el mundo.
0: Cada fecha del calendario nos recuerda hechos, valores y personas que han dejado huella en la historia de la humanidad. Conocer estas celebraciones nos ayuda a comprender mejor nuestro presente y fortalecer nuestra identidad.
1: Por ello, durante los próximos minutos conoceremos qué se recuerda y qué celebra hoy, tanto a nivel internacional como en el ámbito religioso y nacional.
0: Comenzamos con las conmemoraciones internacionales. Esta fecha se encuentra dentro de la Semana Internacional de las Personas Sordas 2026, promovida por la Federación Mundial de Sordos, que se desarrolla del 21 al 27 de septiembre.
1: En particular, el tema correspondiente al viernes 25 de septiembre de 2026 es Nada sobre nosotros sin nosotros. Un llamado a garantizar la participación activa de las personas sordas en todas las decisiones que afectan sus vidas, sus derechos y su bienestar.
0: Esta celebración busca sensibilizar a la población sobre la importancia de la inclusión, el respeto a la lengua de señas y la igualdad de oportunidades para todas las personas.
1: La Organización de las Naciones Unidas ha destacado que las lenguas de señas son idiomas completos y fundamentales para la identidad cultural y lingüística de millones de personas sordas en el mundo.
3: Asimismo, el último domingo de septiembre se conmemora el Día Internacional de las Personas Sordas, una fecha que en 2026 será celebrada el 27 de septiembre.
1: El 25 de septiembre también nos recuerda diversos acontecimientos históricos ocurridos alrededor del mundo.
3: Es una oportunidad para reflexionar sobre la importancia de la participación ciudadana, el respeto a los derechos humanos y la construcción de sociedades más inclusivas.
1: La historia nos enseña que el progreso se alcanza cuando las comunidades trabajan juntas, reconocen su diversidad y promueven el bienestar común.
3: Pasamos ahora al calendario litúrgico de la Iglesia Católica.
1: Cada jornada está dedicada al recuerdo de hombres y mujeres cuya vida estuvo marcada por el servicio, la fe y el compromiso con los demás.
3: Entre las conmemoraciones litúrgicas del 25 de septiembre se recuerda tradicionalmente a San Cleofás, considerando uno de los discípulos que acompañaron a Jesús y que aparece mencionado en el relato del camino a Emaús.
1: También se honra la memoria de diversos mártires y santos que a lo largo de la historia cristiana destacaron por su testimonio de fe y dedicación al prójimo.
3: Más allá de las distintas tradiciones religiosas, estas celebraciones invitan a reflexionar sobre valores universales como la solidaridad, la humildad, el servicio y la esperanza.
1: Y son una oportunidad para fortalecer la convivencia familiar, la reconciliación y el encuentro comunitario.
3: En nuestro país, septiembre continúa siendo el mes de la patria, un periodo en el que recordamos la independencia de Centroamérica, proclamada el 15 de septiembre de 1821.
1: Aunque las celebraciones centrales tuvieron lugar días atrás, muchas escuelas, organizaciones y comunidades continúan realizando actividades cívicas, culturales y educativas que fortalecen el amor por Guatemala.
3: Septiembre es también un tiempo para valorar la riqueza cultural de nuestros pueblos, la diversidad lingüística, las tradiciones y el patrimonio que distinguen a nuestra nación.
1: Recordemos que Guatemala es un país pluricultural, multilingüe y multiétnico, donde conviven diferentes expresiones culturales que enriquecen nuestra identidad.
3: De igual manera, es importante reconocer el trabajo de docentes, líderes comunitarios, artistas y promotores culturales que contribuyen diariamente a preservar las tradiciones y el conocimiento ancestral.
1: Las conmemoraciones de hoy nos dejan un mensaje muy valioso.
3: Por un lado, nos recuerdan la importancia de escuchar y dar espacio a todas las voces de la sociedad, especialmente a aquellas que históricamente han enfrentado barreras para ser reconocidas.
1: Y por otro lado, nos invita a fortalecer valores como el respeto, la inclusión y la participación.
3: Cuando una comunidad escucha a cada una de sus personas integrantes, se vuelve más fuerte y más justa.
1: La diversidad no debe verse como una diferencia que separa, sino como una riqueza que permite aprender unos de otros.
3: Ese es un principio que encontramos tanto en las enseñanzas espirituales como en la sabiduría de nuestros pueblos originarios, caminar juntos con respeto y responsabilidad.
1: Hoy queremos invitarles a dedicar unos momentos para agradecer por las personas que forman parte de nuestra vida y que nos enseñan nuevas formas de comprender el mundo.
3: También les animamos a promover el respeto hacia las personas con discapacidad, valorar la comunicación inclusiva y reconocer el derecho de todas las personas a participar plenamente en la sociedad.
1: Que cada día sea una oportunidad para construir puentes de entendimiento entre familias, comunidades y generaciones.
3: Y que nunca olvidemos que la riqueza más grande de Guatemala está en su gente, en su diversidad, en su capacidad de trabajar por el bien común. Así llegamos al final de este segmento dedicado a las efemérides y celebraciones del viernes 25 de septiembre del año 2026.
1: Gracias por acompañarnos en Junaog y por permitirnos compartir con ustedes información, cultura y reflexión.
3: Les esperamos en nuestra próxima emisión con más temas de interés para nuestras comunidades.
1: Que tengan una jornada llena de paz, aprendizaje y

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2: Muy buenas tardes, estimadas y estimados oyentes del programa Jungnaoj. Hoy viernes tenemos nuevamente el gusto de conversar en este espacio central del programa con Freddy Archila, científico, botánico y ambientalista alta verapacense, quien compartirá con nosotros, a partir de su experiencia, reflexiones sobre el tema hídrico en este departamento. Aunque se reconoce que la región posee un gran potencial en este aspecto, consideramos importante conocer su opinión acerca del estado actual de los recursos hídricos. Bienvenido, Freddy, al programa Jungnaoj.
3: Bueno, muchas gracias. Es un tema relativamente muy complejo. Si tomamos en cuenta contextos geológicos también. Si bien es cierto, en esta zona llueve mucho, 11 meses, y eso sí, sé que en el 2024 tuvimos una crisis climática terrible, pero llueve mucho. Aún así, la característica de suelos kársticos hace que la mayoría de esa agua se pierda. Se va a ríos subterráneos, y ni siquiera la vemos por cuevas y va a brotar a otros lugares. Es muy común escuchar que la gente está un día soleado en el área, la franja transversal del norte o áreas cercanas, y de la nada empieza a subir el agua, y se inundan. Y te dicen, pero aquí no estaba lloviendo. Y es esta agua que es captada en estas zonas montañosas y que se va por ahí. Ahí se pierde el agua. Mucha que va por el suelo, que se escurre, digamos, esta va a parar a los ríos. Y tristemente la mayoría de ríos no los aprovechamos, pero al decir aprovechamos en el desarrollo integral de toda la población. Lo más que hay es alguna hidroeléctrica privada aprovechando esto. Aquí viene la complejidad del tema agua. Y lo vamos a enfocar desde su administración. Para poder hablar de administración, pensemos nosotros en las cuencas. Hay muchos países a los que uno ha tenido la suerte de visitar, tanto en América, en Asia o en Europa, que la planificación del desarrollo total del país es en función a las cuencas que tienen. Y en función de esto, bueno, dicen, ok, tenemos la cuenca del Limón, por ejemplo, en Costa Rica. Veamos la clasificación agrológica de los suelos, o sea, el potencial que tiene cada una de las áreas dentro de esa cuenca. Enfoquémonos puntualmente a una cuenca en la que yo participé y fui el que coordinó la elaboración del plan de manejo sostenible de la subcuenca del río Cabón. La subcuenca del río Cabón, junto a Polochic y bueno, otros ríos por ahí, forman la gran cuenca del Caribe, que desemboca en Río Dulce, el lago de Izabal. ¿Qué podemos sembrar? Entonces veamos, sí, ok, esta es la subcuenca del Cabón, pero no toda es igual. Nosotros pensamos en los pantanos del Mocuán, allá por Purulá, parte Tactic, y estas son áreas, zonas de recarga hídrica. La mayoría de montañas están alrededor de esta zona del río Cabón, a su paso por Purulá, Tactic, Santa Cruz, San Cristóbal. Bueno, San Cristóbal no tiene nada que ver, aparentemente, pero sí tiene que ver porque la laguna Chichó desemboca también al río Cabón. Entonces vas viendo diferentes tipos de suelos, diferentes porcentajes de inclinación del suelo. Y en función de esos es la planificación. Y esto debería incluir, o tiene que incluir, las clasificaciones agrológicas en las que el suelo no es apto para cultivo agrícola. Los suelos deben emplearse para la conservación del ambiente. ¿Por qué? Porque al deforestar para realizar una siembra, inmediatamente ese suelo se pierde por escorrentía superficial, ¿no? Por la lluvia, por el viento, y toda esa capa de suelo que es pobre, que es pequeña, que ha tardado miles o millones de años en formarse, en cuestión de 1 o 2 años se pierde, a veces un poquito más rápido si tenemos un evento climático bastante grande. Bueno, ¿a dónde vamos? A que en función de esa planificación nosotros podemos ir viendo qué se hace. Ahora, ese es el diseño ideal. Ahora, ¿cuál es la realidad? La realidad es que este es un país donde la gente vive el día a día. Que la gente está pensando a esta hora de la mañana qué va a almorzar. Y a las 3 de la tarde de este mismo día está pensando qué va a cenar. Entonces, una cosa es todo lo lindo en el papel del diseño de una cuenca. Y otra es la realidad. Y esa realidad es que aunque me diga este es un suelo apto para la conservación, pues resulta que la gente iba a sembrar su maíz y su frijol. Entonces, este cambio de uso del que se habla tanto es importante, pero aún así tenemos que tener mucha consideración a todas las labores de manejo y conservación de los suelos, ¿verdad? Eso creo que es importante. Y en función de eso, pues puede haber una productividad que sí la necesitamos para comer. La otra situación es el mal manejo con la contaminación de las fuentes de agua. Hace varios años, en uno de los últimos diagnósticos, si no estoy mal, Red Yarna publicaba que el 80% de las fuentes de agua dulce estaban contaminadas. Yo estoy casi seguro que vamos por 90, ¿no? Y entonces hemos hecho mal manejo de este recurso, definitivamente. Hace unos días me preguntaban para una entrevista de televisión, si usted le pudiera hablar a la madre naturaleza, ¿qué le diría? Y yo le digo, perdón, ma, perdón por ser tan irresponsables. Y esto ha pasado con nosotros. Tristemente, el río se ve como el lugar para tirar el drenaje. Muchos para tirar su basura. Y eso es muy triste. Por eso tenemos esos grados de contaminación. En los ríos donde nuestros papás pescaron, nadaron. En los ríos donde nosotros aprendimos a nadar. Y donde nuestros hijos definitivamente no podrían meterse. Porque los niveles de contaminación, los contaminantes que hay ahí son altamente peligrosos. Hablo del ideal, del manejo, de la planificación, del ordenamiento. Pero aún así, ni siquiera en papeles se da el desarrollo del ordenamiento. Porque, ¿cuál es el desarrollo de este país? O sea, ¿cómo se planifica el desarrollo? La gente dice, aquí quiero hacer una carretera. Y la hacen. Y aquí voy a hacer dos puentes. Y los construyen. Nuestra planificación no está enfocada en temas ambientales, en el aprovechamiento de los recursos. Porque eso se habla. Insisto siempre con esto. No estoy hablando solo de ahí. Hay que cuidar el río para que esté ahí. No, para que nosotros podamos utilizar esa agua, que ahora la compramos embotellada. Para que nosotros podamos regar nuestros cultivos, que cada vez es más difícil. Y hay que perforar más pozos. En función del desarrollo, pero de la sostenibilidad. Hablábamos del caso de las hidroeléctricas, que son de los pocos proyectos, pero son obviamente particulares. Independientemente que la hidroeléctrica te regale tu gorrita, tu playerita, o un caldo de chunto un día, o una pelota de fútbol, es un proyecto privado, altamente rentable, ¿no? Y se pueden hacer, claro, claro, las hidroeléctricas son importantes en este momento, en este país, en el que no nos vamos a meter al desarrollo, por ejemplo, de energía nuclear. Es tan difícil el manejo, el mantenimiento de las instalaciones y que nos autoricen, sobre todo, mirar los espacios en los que estamos en este momento histórico. Pero bueno, la hidroeléctrica es buena siempre y cuando se cumplan con estándares internacionales de conservación, ¿verdad? Y aquí, aunque te hablen de, ay, sí, el caudal ecológico y estamos conservando, la verdad es que sobran los dedos de una mano para contar a las hidroeléctricas que hacen ese trabajo de forma responsable. Yo sí conozco una, como Alta Verapacense, conozco una en Quiché, ¿verdad? Conocí una y mis respetos para el manejo y la conservación y todas sus responsabilidades socioambientales. Bueno, nosotros seguimos con problemas serios porque además la lluvia que sirve para abastecer, porque la gente me dice, pero a mí el río no me interesa, Freddy, porque yo vivo en la pura montaña. Yo recolecto mi agüita ahí, unos toneles, agua de lluvia. Ok, pues déjame contarte que pues también hay problemas serios. Porque ha costado mucho esta dinámica de la gente decirle, mire, no queme, incorpore la materia orgánica, haga boneras o incorpore, haga áreas de descomposición de esa materia, incorpore, maneje curvas a nivel y en toda la curva va poniendo sus residuos vegetales. Pero es más fácil y es tradicional quemar. Y bueno, no solo se pierde parte de la nutrición, o sea, el fósforo, por ejemplo, se fija, potasio, nitrógeno se pierden, sino que se mueren muchos organismos que son importantes para el crecimiento de las plantas. Pensemos nosotros en bacterias del tipo rhizobium, pensemos nosotros en algunas micorrizas, que también son importantes en la síntesis de nitrógeno atmosférico. Y bueno, por mencionar, organismos como las lombrices que están desdoblando la materia orgánica y convirtiéndolo no en tierra, sino en humo, sino en fertilizante, ¿verdad? Aireando a través de sus galerías, pues oxigenando los suelos. Todo eso se quema, se muere, ¿no? Así es que están estos cultivos tradicionales, están los grandes monocultivos, el uso de pesticidas que pues termina yendo a parar a estos ríos. Así es que la planificación es importante, pero aún así no es el top. O sea, y ahí la complejidad en el abordaje de la temática ambiental, ¿verdad? Que hay características propias de cada lugar. Ok, tengo el modelo chileno para planificación de cuencas. Sí, pero la visión es diferente, la cultura es diferente, el material basal es diferente. O sea, ahí cada lugar tiene sus características propias. Así es que el tema de agua es vital, es vida. O sea, es que estamos hablando. La gente se queja, dice, ¿qué va a pasar cuando se acabe el petróleo en el mundo? Pues media vez esté el sol ahí, ponemos celdas solares y las energías alternativas hay un montón. Media vez los volcanes sigan haciendo erupción, podemos aprovechar también esa energía térmica. Pero si se acaba el agua y si ya no hay agua que beber, de eso no tenemos otra alternativa. Y ahí, digamos, es la gran reflexión.
2: En los últimos años y particularmente en el contexto de los conflictos en Medio Oriente, se ha mencionado con frecuencia que si estos no se agravan, el próximo conflicto mundial podría ser provocado por la escasez de ese recurso vital para la vida humana, el agua.
3: Muchos de los territorios ocupados del Golán, de toda esa franja de Gaza, tiene que ver con áreas que tienen agua, ¿verdad? En realidad yo creo que ya hay guerras por agua. En algunos lugares del occidente de Guatemala se están matando. Entonces uno decía antes, se agarran a machetazos, ¿no? Ahora AK-47, AR-15 y no sé qué, armas pesadas. Por fuentes, por ciertas montañas donde están los nacimientos de agua. Creo que hace tiempo empezó la guerra por el agua y no nos dimos cuenta. Así es que en Medio Oriente, entre otras cosas, ¿verdad? Esa es una característica. Estaba viendo un reportaje de hace un par de días que decían, amenazan a los países vecinos del Medio Oriente, en el Estrecho de Hormuz, con bombardear las plantas desalinizadoras. O sea, esa es la vida. O sea, la gente está muerta de miedo. Porque como ellos no tienen nacimientos como nosotros, ellos sacan el agua del mar, le quitan la sal. Cuesta millones, pero como tienen petróleo, ellos tienen esos millones. Y ahí la mandan a las casas ya sin sal. Entonces, pues, le pegan a esas plantas y no hay agua, pues. O sea, ¿y qué hace sin agua? O sea, es un tema serio. O sea, el tema del agua es un tema serio. Ya hay guerras ahí en este momento. Y sí es, como te digo, preocupante. Pero aún así, con los problemas que pueda darnos, que la planificación no es el todo, pues sí tendríamos que planificar. Pues, o sea, sí necesitamos que las autoridades, aparte de dar las bolsitas con víveres, no sé si son de buena calidad siquiera, pero pues que nuestros impuestos se vean reflejados en un desarrollo de país, desarrollo integral, sostenible, inteligente, que se vea reflejado en las mejoras de la gente, ¿no? Y al final es eso, ¿no? ¿De qué me sirve que se inviertan millones, ONGs, organismos internacionales, el gobierno, en cosas que pues la gente sigue estando igual? O sea, a mí me sorprende, ¿verdad? O peor, ¿sí? Y entonces, eso es lo que quisiéramos. Tal vez ya no, que no venga gente de otros lados. Aquí mismo, nosotros tenemos la capacidad, el recurso humano. Obviamente tenemos todos los recursos naturales espectaculares que se pueden aprovechar. Sí se pueden aprovechar, pero ¿cómo lo hacemos sin destruir? ¿O cómo lo hacemos a modo que mis bisnietos tengan las mismas o mayores probabilidades de seguir aprovechando? De eso se trata. Y de ahí pues lo otro es muy egoísta, ¿no es cierto? No, ahí están los árboles o ahí está el río para aprovechar. Yo voy a botar los árboles, voy a calentar mi comida y ya mis nietos, pues ese ya no es mi problema, ¿ah? ¿Eh? O ahí está el río y ahí voy a tirar mi drenaje. ¿Y qué va a pasar con la gente ahí abajo? Bueno, ese ya no es mi problema. O sea, ese pensamiento tiene que desaparecer. En verdad tenemos que ser una sociedad más solidaria. Creo yo que, lo he dicho, que el púlpito, que los pastores, los sacerdotes, los guías espirituales, ellos deben de convertirse en factores importantes de ese cambio que necesitamos. ¿Ya? Porque si no te importa lo que estás haciendo con el prójimo, ok, tu líder espiritual te lo tiene que recordar. Que a momento, aquí no es porque di 10 centavos de limosna o porque di mis 500 pesos de diezmo. Ya puedo hacer lo que quiera, ya pagué. No, eso es solo parte de lo que hay que hacer, ¿no? Lo más importante no es la plata, ¿no? Lo más importante es que sepas lo que está en tu libro sagrado, la teoría, pero tal vez lo más importante es que lo pongas en práctica.
2: Un tema de suma importancia en la actualidad es la contaminación de afluentes, reservorios e incluso aguas subterráneas. Durante mucho tiempo se ha insistido en la necesidad de crear y aplicar una ley de aguas, así como en la construcción y uso de plantas de tratamiento. ¿Existen municipalidades que realmente estén apostando por conservar los recursos hídricos? Usted mencionó la laguna de San Cristóbal Verapaz, uno de los depósitos de agua con mayor índice de contaminación. Entendemos que esto se debe a que el sistema de drenaje de la población, en lugar de dirigirse a plantas de tratamiento, desemboca directamente en los ríos que atraviesan la localidad, los cuales finalmente llegan a la laguna o al río Cabón. Si realizáramos un recorrido, ¿qué tan contaminada será actualmente la laguna? Y en términos generales, ¿qué margen tiene aún Alta Verapaz para aprovechar y usar el agua destinada al consumo humano?
3: Qué lindo sería un domingo que te puedas ir a la orilla del Cabón con tu familia a almorzar. Eso ya no se puede hacer, dar un tu baño. Eso sí lo hicieron nuestros padres, nuestros abuelos. Sí, existe este problema de municipalidades. He visto proyectos la construcción de algunas plantas de tratamiento, pero pues hay casos dramáticos. San Cristóbal, Verapaz siempre ha tenido comités de la laguna, ¿va? Pero ahí se dio un caso dramático de una planta de tratamiento que la construyeron, pero no tenía tubos que llegaran ahí. Y la compañía dijo, sí, mira, aquí en el contrato no dice que yo tenía que construir los tubos. O sea, mira, un factor importante, creo yo, en este país. A mí no me gusta hablar mucho de temas políticos, pero pues el tema de la corrupción está ahí. La gente sabe que lo que les estoy diciendo, oye, eso que se está inventando el Real Chila, no. La corrupción estaba ahí y la gente, mucha gente lo ha visto como un modus operandi, un modus vivendi, y es triste, ¿no? Este país no aguanta y no va a aguantar. La gente dice, pero es que increíble lo productivo que es por todo lo que se llevan y se siguen llevando, y aún así es un país productivo. Sí, pero hay un momento que a la vaca se le acaba la ley. O sea, yo el mejor ejemplo que te puedo dar, que he estado en la isla, en la Española, es Haití, ¿no? Haití era una joya, era el París del Caribe. Pues la gente llegaba y los palacios, las fiestas, todo muy bien, pero la corrupción lo hizo pedazo. En Haití no hay árboles, se acabaron los árboles. En Haití no hay gobierno, ahí las bandas del crimen organizado controlan por áreas las ciudades de Puerto Príncipe, ¿no? Y bueno, otras áreas de Haití. Los haitianos huyen en grandes masas, los he visto yo en República Dominicana, ¿verdad? Entonces, esa es la parte compleja, ¿no? Esa es la parte compleja. Las plantas de tratamiento, plantas adecuadas, bien hechas, bien diseñadas, pero dentro de ese plan integral de nación que necesitamos, que nos han quedado debiendo, un plan integral de nación con características propias. Que la integración de tu partido sea en función de eso. Ok, yo necesito del área de Alta Verapaz, son expertos ambientales, gente que tenga que ver con la laguna de San Cristóbal. O sea, eso debería ser la integración de un equipo, de un partido político, ¿verdad? ¿Para qué? Para que cuando construyas ese gran plan de nación, no se escape nada. Ese es mi criterio y mi idea a la gente que hace política, ¿verdad? Yo no hago política partidista, ¿verdad? Porque de alguna manera, al estar grabando, yo estoy haciendo una política a favor de la conservación del medio ambiente, pero ojo, insisto, del desarrollo sostenible, del aprovechamiento sostenible de nuestros recursos. No estoy diciendo, no se tocan, no puedo decir, no siembre en palma africana, porque en tu casa y en mi casa y en la casa de la mayoría hay aceite y necesitamos el aceite para cocinar, solo que necesitamos que haya planificación. Miren, vamos a botar todos los bosques, no, necesitamos que haya planificación. ¿No pueden haber hidroeléctrica? Bien, tienen que haber. ¿Por qué? Porque en la casa necesitamos la luz, el patojo tiene que hacer sus tareas, la computadora, todos tenemos que trabajar, pero revisemos bien qué está pasando con sus responsabilidades socioambientales. Entonces, básicamente, digamos, esto es lo que yo quería compartir.
2: Muchas gracias, licenciado Freddy Archila, por recibirnos en su oficina y por atendernos en esta ocasión. Esperamos contar nuevamente con su presencia. Le agradecemos su fina atención. Estimados oyentes, continuamos con nuestro programa Jun Naoj. Les invitamos a que sigan en sintonía.
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0: Muy buenas tardes, estimada audiencia de Junao. Hoy viernes nos alegra compartir este espacio dedicado a la historia, la cultura y los conocimientos que enriquecen la vida de nuestras comunidades.
1: Hoy hablaremos sobre el arte indígena, desarrollado principalmente por mujeres, y sobre el importante legado que ellas han dejado en Guatemala a través de los textiles, el bordado, la cerámica y otras expresiones artísticas.
0: Aunque la historia escrita del siglo XIX no siempre registró los nombres de las mujeres artistas indígenas, sus obras sí permanecen vivas. Muchas de ellas fueron creadoras anónimas que transmitieron conocimientos de generación en generación.
1: Gracias a sus manos y su creatividad, hoy podemos admirar tejidos, diseños y técnicas que forman parte de la identidad de numerosos pueblos mayas.
0: Para los pueblos indígenas, el arte no es solamente decoración, es una forma de comunicación y una manera de preservar la memoria colectiva.
1: Cada tejido cuenta con una historia. Los colores, figuras y símbolos pueden representar montañas, animales, estrellas, plantas o acontecimientos importantes para la comunidad.
0: En el siglo XIX, la mayor parte de las mujeres vivían en entornos rurales. El telar de cintura era una herramienta cotidiana y al mismo tiempo una expresión artística.
1: Muchas niñas aprendían desde temprana edad a hilar, teñir y tejer. Así se aseguraba la continuidad de los conocimientos heredados por madres, abuelas y bisabuelas.
0: El telar de cintura es una de las manifestaciones más representativas del arte indígena femenino.
1: Su elaboración requiere paciencia, precisión y un profundo conocimiento de los materiales.
0: A través de este instrumento se producen huipiles, cintas, fajas y otras prendas que forman parte de la indumentaria tradicional.
1: Cada región posee estilos propios. Los diseños de Alta Verapaz, Quiché, Sololá o Huehuetenango muestran elementos distintivos que permiten identificar el origen de la pieza.
0: Las tejedoras no solamente elaboraban ropa, también resguardaban símbolos culturales y conocimientos ancestrales.
1: Los colores tienen significados especiales dentro de muchas comunidades indígenas.
0: El rojo suele relacionarse con la energía, la fuerza y la vida.
1: El negro puede representar la noche, la reflexión o el universo.
0: El amarillo recuerda el maíz y la abundancia.
1: Mientras que el verde se asocia con la naturaleza y la renovación.
0: Cada diseño refleja una visión del mundo construida durante siglos.
1: Además de los textiles, muchas mujeres destacaron en la elaboración de cerámica.
0: La creación de cántaros, comales y recipientes útiles para el hogar requería habilidades técnicas y sensibilidad artística.
1: Los bordados también ocupaban un lugar importante. Cada puntada podía expresar identidad, historia y creatividad.
0: En algunas regiones, las mujeres elaboraban canastos, petates y otros objetos utilizando fibras vegetales obtenidas de su entorno.
1: Con el paso del tiempo, más mujeres lograron ser reconocidas individualmente como artistas.
0: Durante los siglos XIX y XX, las mujeres enfrentaron numerosos obstáculos para participar plenamente en espacios culturales.
1: Sin embargo, muchas perseveraron y abrieron caminos para las generaciones posteriores.
0: Su ejemplo nos recuerda la importancia de valorar el talento femenino y reconocer las contribuciones de las mujeres a la cultura nacional.
1: Cuando admiramos un tejido o una pieza artesanal, vemos mucho más que un objeto.
0: Vemos paciencia, sabiduría, identidad y memoria.
1: Vemos una historia que ha sido conservada por mujeres durante generaciones.
0: Y comprendemos que el arte también es una forma de resistencia cultural.
1: Las mujeres indígenas han sido guardianas de conocimientos que fortalecen nuestras raíces y enriquecen el patrimonio cultural de Guatemala.
0: A ellas dedicamos este homenaje, reconociendo su creatividad, esfuerzo y legado.
1: Yo soy Carla.
0: Yo soy Dina.
1: Hasta la próxima.
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0: Muy buenas tardes, amigas y amigos de Hunao. Sean bienvenidos a este espacio donde compartiremos conocimientos que forman parte de la riqueza cultural de nuestros pueblos.
1: Hoy hablaremos sobre algunas plantas medicinales utilizadas tradicionalmente por las comunidades indígenas y que además tienen usos culinarios en la alimentación cotidiana.
0: Desde tiempos ancestrales, los pueblos originarios han observado cuidadosamente las propiedades de las plantas, desarrollando conocimientos transmitidos de generación en generación.
1: Estos saberes continúan formando parte de la vida comunitaria y representan una valiosa herencia cultural.
0: Comencemos con el chipilín, una de las plantas más apreciadas en Guatemala.
1: Sus hojas se utilizan en recados, sopas, tamalitos y otras preparaciones tradicionales.
0: Además, muchas familias lo consideran un alimento nutritivo y fortalecedor.
1: Su sabor, suave y agradable, lo convierten en un ingrediente importante de la gastronomía regional.
0: Otra planta muy conocida es la hierbabuena.
1: Tradicionalmente se utiliza en infusiones aromáticas y también para dar sabor a distintas comidas.
0: Muchas personas la consumen después de las comidas como bebida caliente.
1: Su aroma fresco ha acompañado durante generaciones la vida de numerosos hogares.
0: El culantro es indispensable en muchas cocinas comunitarias.
1: Se agrega a caldos, recados y diversas preparaciones típicas.
0: Además, su valor culinario es apreciado dentro de la tradición popular por sus diversas aplicaciones domésticas.
1: Su intenso aroma lo convierte en uno de los condimentos más característicos de la región.
0: La manzanilla es probablemente una de las plantas más conocidas por las familias guatemaltecas.
1: Sus flores se preparan comúnmente en infusión.
0: Ha sido utilizada tradicionalmente para promover momentos de relajación y bienestar.
1: Por esa razón, suele formar parte de los huertos familiares.
0: El apazote es otra planta ampliamente utilizada por las comunidades indígenas.
1: Su sabor intenso complementa diversos platillos a base de frijoles y verduras.
0: También ocupa un lugar importante dentro de la tradición herbolaria mesoamericana.
1: Es una planta que demuestra cómo la alimentación y los conocimientos ancestrales pueden caminar juntos.
0: Aunque es conocido en todo el mundo, el ajo ha sido incorporado durante siglos a la cocina tradicional.
1: Se utiliza para condimentar una gran variedad de alimentos.
0: Su presencia en los hogares refleja la estrecha relación entre la alimentación y los saberes populares.
1: El romero es apreciado por su aroma y versatilidad.
0: Se utiliza tanto en infusiones como en preparaciones culinarias.
1: Muchas familias lo cultivan cerca de sus viviendas debido a su utilidad y agradable fragancia.
0: No podemos hablar de la herencia culinaria indígena sin mencionar el chile.
1: Más que un condimento, representa una tradición culinaria que acompaña a numerosos platillos mesoamericanos.
0: Existen variedades con diferentes niveles de picor, colores y aromas.
1: Cada comunidad ha desarrollado formas propias de cultivarlo y utilizarlo.
0: Muchas de estas plantas crecen en huertos familiares.
1: Los huertos permiten conservar semillas, fortalecer la alimentación y transmitir conocimientos a las nuevas generaciones.
0: Además, fomentan el respeto por la naturaleza y el aprovechamiento responsable de los recursos.
1: En ellos se aprende que cada planta tiene un valor y una función dentro de la comunidad.
0: Las plantas medicinales y culinarias forman parte de una sabiduría construida a lo largo de los siglos.
1: Son un ejemplo de la relación armoniosa entre las personas y su entorno natural.
0: Cuando cuidamos estos conocimientos, también protegemos nuestra identidad cultural.
1: Y cuando compartimos estos saberes con las nuevas generaciones, contribuimos a preservar un patrimonio invaluable.
0: Esperamos que este recorrido por algunas plantas tradicionales les motive a valorar el conocimiento ancestral presente en nuestras comunidades.
1: Agradecemos su compañía en esta nueva edición de Hunao.
0: Soy Dina.
1: Yo soy Carla. Hasta la próxima.
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1: Llegamos al final de este programa Junao. Agradecemos profundamente su compañía y el tiempo que compartieron con nosotros en este espacio de aprendizaje, cultura y reflexión.
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1: Les invitamos a seguir acompañándonos en nuestros próximos programas, donde continuaremos compartiendo temas relacionadas con los derechos de las mujeres, la cultura de los pueblos, la salud, la educación y los conocimientos ancestrales que fortalecen nuestras comunidades.
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1: Hasta nuestra próxima emisión. Reciban un cordial saludo y los mejores deseos para las familias y comunidades. Gracias por su sintonía.
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6: Es la hora 13 en punto.
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0: Es la hora 13:23 minutos.
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0: Es la hora 13:30 minutos.
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0: Es la hora 14 en punto.
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0: La temperatura, 24 grados, 9 décimas.
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0: Es la hora 14, 10 minutos.
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4: Cuando he tratado de alcanzarte, la distancia entre nosotros acrecenta y se hace abrumadora. Cuando trato de alejarme, mis pasos irremediablemente me llevan a seguir tus huellas, a recorrer los caminos por donde has transitado, a estar atento en las estaciones, buscando tu rostro en cada rostro y tu calor en cada efímero regazo de quienes transitan por estos caminos, pero nunca se quedan ni lo harán. Hola, mi nombre es David Galicia Ardón, así me pueden encontrar en redes sociales, y envío un fraterno saludo a todas las personas que nos están escuchando y a quienes viven y disfrutan la poesía.
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1: La humedad 53%. Es la hora 14:24 minutos.
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0: Es la hora 14:30 minutos.
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0: La temperatura, 23 grados, 9 décimas.
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0: Es la hora 14:32 minutos.
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0: La humedad, 53%. Es la hora 14:47 minutos.
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0: La temperatura, 23 grados, 9 décimas.
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0: Es la hora 14:56 minutos.
8: Compañeros, compañeras, mi nombre es Sonia Pernillo de la Asociación de Mujeres en Solidaridad AMES. Acá felicitando a los compañeros en sus 22 años de Mayacar, que es el 15 de noviembre, felicitaciones, seguir adelante. El periodismo comunitario es muy importante para socializar todas las demandas que pasan en nuestros territorios y comunidades. Adelante, compañeros, sigan adelante, que el periodismo avanza, los territorios avanzamos, y si hay comunicación, tejemos redes. Un abrazo muy fuerte.
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0: Es la hora 15 en punto.
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0: Es la hora 15:09.
1: Compañeros, compañeras, mi nombre es Sonia Pernillo de la Asociación de Mujeres en Solidaridad AMES. Acá felicitando a los compañeros en sus 22 años de Mayacat, que es el 15 de noviembre. Felicitaciones, seguir adelante. El periodismo comunitario es muy importante para socializar todas las demandas que pasan en nuestros territorios y comunidades. Adelante, compañeros, sigan adelante, que el periodismo avanza, los territorios avanzamos, y si hay comunicación, tejemos redes. Un abrazo muy fuerte.
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0: Mi nombre es Eluvia Morales, representando a la Organización Coordinadora Urbana de Organizaciones de Base Comunitaria COUR, felicitando aquí a Mayacat en sus 22 años de celebración. En este 15 de noviembre estamos cumpliendo los 22 años de Mayacat, como para hacer ver que la comunicación es muy importante, más en las comunidades más precarias de aquí de Guatemala. Estamos felicitándolos y que cumplan muchos años más al periodismo comunitario. Muchísimas gracias por estar con las comunidades y en las necesidades más prioritarias de Guatemala.
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2: Es la hora 15, 18 minutos.
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0: Es la hora 15, 26 minutos.
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2: Hace 14 años que yo escribí esta canción del Mediterráneo. Y aunque por aquel entonces las cosas no pintaban demasiado bien para el mar, uno tampoco podía prever que la incompetencia y la soberbia de la especie humana se consolidara como está consolidada hoy en día. Uno no podía preverlo cuando escribió esos versos que dicen que me gustaría que me enterrasen entre el cielo y la playa con vistas al mar. Uno no podía prever que lo más fácil a tan pocos años vista fuera que nosotros fuéramos los que tuviéramos que ir a su entierro y evidentemente también al nuestro. Por eso yo he escrito una canción que es un lamento al mar, que de alguna manera complementa esta otra canción del Mediterráneo, una canción que dice

0: Es la hora 15:30 minutos.
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3: Es la hora 15:36 minutos.
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Espero curarme de ti en unos días. Debo dejar de fumarte, de beberte, de pensarte. Es posible. Siguiendo las prescripciones de la moral en turno, me receto tiempo, abstinencia, soledad.

¿Te parece bien que te quiera nada más una semana? No es mucho ni es poco, es bastante. En una semana se puede reunir todas las palabras de amor que se han pronunciado sobre la tierra y se les puede prender fuego. Te voy a calentar con esa hoguera del amor quemado. Y también el silencio, porque las mejores palabras del amor están entre dos gentes que no se dicen nada.

0: para reunir todo el amor del tiempo, para dártelo, para que hagas con él lo que tú quieras, guardarlo, acariciarlo, tirarlo a la basura. No sirve, cierto. Solo quiero una semana para entender las cosas, porque esto es muy parecido a estar saliendo de un manicomio para entrar a un panteón.
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0: Es la hora 15:44 minutos.
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1: Desde la Alianza de Mujeres y Mujeres Indígenas por el Acceso a la Justicia, AMI, hoy queremos saludar a Mayacat por sus 22 años de aniversario de trabajo en Guatemala, un programa muy importante para transmitir información y noticias relevantes del país. El 15 de noviembre será una fecha muy importante. Para AMI también es muy importante saber que contamos con alianzas desde la comunicación. 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
3: Es la hora 15:50 minutos.
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0: Es la hora 15:57 minutos.
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7: Es la hora 16 en punto.
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que se hallaba sola en el aire, oculta a tu mirada. ¿Quién hubiera creído esa terrible ocasión de nacer puesta al alcance de mi suerte y mis ojos, y que tú y yo iríamos, despojados de todo bien, de todo mal, de todo, a arrojarnos en el mismo silencio, a inclinarnos sobre la misma fuente, para vernos y vernos mutuamente espiados en el fondo, temblando desde el agua, descubriendo, pretendiendo alcanzar quién eras tú detrás de esa cortina, quién era yo detrás de mí? Y todavía no hemos visto nada. Espero que alguien venga inexorable, siempre temo y espero, y acabe por nombrarnos en un signo, por situarnos en alguna estación, por dejarnos allí como dos gritos de asombro. Pero nunca será. Tú no eres esa, yo no soy ese, esos los que fuimos antes de ser nosotros. Era así, pero ahora suenas un poco a mí. Era así, pero ahora vengo un poco de ti. No demasiado, solamente un toque, acaso un leve rasgo familiar, pero que fuerce a todos a abarcarnos, a ti y a mí, cuando nos piensen solos.

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3: Es la hora 16, 8 minutos.
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5: Vaga un niño perdido, lleva todas las razas sobre la piel.

pregúntale qué busca y te dirá. ¿Se animan a cantar este refrán con nosotros? ¿Sí? No se me abalanza. Bueno, en realidad vamos a pedir ternura, no hay que pedirla a gritos, la ternura se pide suavemente. Es decir, que en lugar de cantar vamos a musitar, si les parece. ¿Sí? Venga.

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0: Es la hora 16, 17 minutos.
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2: Conjuremos la condena patriarcal de parir con dolor, la maldición bíblica que nos culpabiliza por el pecado original. Evidenciemos a los dioses de todos los Olimpos que han construido cielos, purgatorios e infiernos a su medida. Tradiciones a su conveniencia, costumbres irracionales, nociones del bien y el mal para beneficio de unos pocos mortales, que expropian y enajenan cuerpos y sueños, cuerpos y vidas, cuerpos y mentes. Abjuremos de los miles de libros que desde tiempos inmemoriales repiten una y otra vez que las mujeres somos inferiores, contra la evidencia que revela una y otra vez que sin nosotras la vida no es posible, que nuestro ADN es imprescindible. Repudiemos toda pretensión machista de explicar la marcha de la historia como una sucesión de actos heroicos que en realidad exaltan la necrofilia, violencia, muerte y despojo, violencia, muerte y abuso, violencia, muerte y más muerte. Develemos la intriga patriarcal que nos ha privado de los placeres, que ha usurpado nuestras creaciones, que ha arrebatado nuestros saberes, que ha saqueado nuestras arcas, que se ha apoderado de nuestra palabra, que ha robado con alevosía y ventaja nuestra historia y nuestra memoria. Exorcicemos a los demonios misóginos, cuyo oficio es tendernos trampas, lanzarnos maleficios, hacernos perder la cordura, con brebajes que nos adormecen la conciencia y el espíritu de lucha, que nos hacen malgastar nuestras energías y poderes. Convoquemos a este ritual de limpia universal, a las sabias ancestras, a las madres y abuelas, a las brujas y curanderas, a las comadronas y hierberas, a las científicas y maestras, a las sacerdotisas de todos los tiempos que han descifrado los ciclos de la luna, los misterios de la vida y de la inefable muerte. Confabulemos para desterrar el miedo, para derribar los muros y borrar las fronteras que nos enfrentan y separan. Conspiremos para transformar con ternura, para construir sin violencia, para recibir con alegría a cada nueva vida, a cada criatura que nos redime como humanidad. Mi nombre es Ana Silvia Monzón, soy feminista, socióloga, comunicadora y también escribo poesía. Gracias por este espacio para compartir, para contactarnos, para encontrarnos y para tener esta posibilidad de compartir la palabra, ese enorme legado de nuestras ancestras.
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4: 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Si nos rendimos para no llorar, declarará el amor huelga de celos. La primavera miente y el verano cruza como un tachón por los cuadernos. La noche se hará tarde tan temprano que enfermarán de otoño los inviernos. Cuando se desprometen las promesas, la infame soledad es un partido mejor que la peor de las sorpresas. 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
1: Es la hora 16, 27 minutos.
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0: Es la hora 16:37 minutos.
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8: Es la hora 16:43 minutos.
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0: Es la hora 16:52 minutos.
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0: Muchas gracias. Esta canción que les voy a cantar ahora, más o menos las que me están pidiendo, pues casi todas las voy a cantar, nada más que más al ratito. Porque ahorita la que sigue, oh hermanos míos, trata de unas experiencias muy recientes, para lo cual voy a necesitar un poco de luz, maestro Rojas, y no tiene ándele muchos asis. Esta canción que voy a cantar ahora, en realidad nunca la he cantado ante tanta gente. Bueno, casi ninguna la he cantado ante tanta gente, pero... pero esta canción es muy nueva, eso me quería yo... Bueno, eso me refiero, ¿no? La terminamos el 30 de enero del 99. Hace poquito tiempo. En realidad esto es un estreno.
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3: Es la hora 17 en punto.
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3: Es la hora 17, un minuto.
19: Por eso hay que cuidarse.
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19: Mi abuela decía, habría que acabar con los uniformes que le dan la autoridad a cualquiera, que es un general desnudo. Y tenía razón, y tenía derecho a hablar de esto, porque estuvo casada con un coronel que era realmente un hombre valiente, solamente le tenía miedo a los pendejos. Un día le pregunté por qué y me dijo, porque son muchos. No hay forma de cubrir semejante frente. Y por temprano que te levantes, a donde vayas, ya estás lleno de pendejos. Y son peligrosos porque al ser mayoría eligen hasta el presidente. Y los hay de toda categoría. Por ejemplo, está el pendejo informático, que es un pendejo computado. El pendejo burócrata, que es oficialmente pendejo. El pendejo optimista, que cree que no es pendejo. El pendejo pesimista, que cree que él es el único pendejo. El pendejo esférico, que es pendejo por todos lados. El pendejo fosforescente, porque hasta de noche se ve que por allá viene un pendejo. El pendejo de referencias. ¿Dónde está Alberto? Allá al lado del pendejo de la chaqueta gris. El pendejo consciente, que sabe que es pendejo. El pendejo de sangre azul, que es hijo y nieto de pendejos. Y el más peligroso de todos, el pendejo demagogo, que cree que el pueblo es pendejo.
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17: ¡Otro aplauso para Alberto Plaza!
21: ¡Bravo! ¡Gracias! Gracias por esta noche a todos. Gracias. Los quiero mucho.

Muchas gracias.

0: Es la hora 17:08.
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Diógenes, cada vez que pasaba por el mercado, se reía porque decía que le causaba mucha gracia y a la vez le hacía muy feliz ver cuántas cosas había en el mercado que él no necesitaba. Es decir, rico no es el que más tiene, sino el que menos necesita. Es decir, mano ocupada, mano perdida. Es decir, el conquistador, por cuidar su conquista, se transforma en esclavo de lo que conquistó, es decir, que jodiendo se jodió. San Francisco tenía una de las fórmulas de la felicidad: deseo poco y lo poco que deseo, lo deseo poco.

porque de ellos será el reino de los cielos, que si se me permite, y de esto doy fe, donde hay justicia, pero ante todo donde hay amor, que es la más alta justicia, el reino de los cielos incluye a la tierra, aunque los hombres no aprenden jamás.

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2: Es la hora 17:16.
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Sufro tu adolescencia como una insolencia que disfruta volviéndome loco. 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
1: Es la hora 17:23.
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6: Eso lo decía Tagore, ¿verdad?
7: Tagore, Rabindranath Tagore, que bautizara a Mahatma. Al Gandhi, al
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2: Es la hora 17:29 minutos.

0: Puerto Rico.
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0: En la República Dominicana siempre me encuentro con el afecto y con el merengue, que es una versión alocada del afecto. En Haití, esa extraña y tan humana asociación de belleza y miseria. En Panamá, todas las maneras que el hombre tiene para sobrevivir. Los hombres que venden más cosas de las que uno se puede imaginar y los hombres que compran más cosas de lo que uno puede suponer. ¿Qué decir de Costa Rica? Por ejemplo, sería suficiente decir que en una hora y media de automóvil uno puede ir del Océano Atlántico al Océano Pacífico entre gente que ama la poesía y flores que nos están gritando la más alta canción del Señor. Y si esto no fuera suficiente, podría decir que Costa Rica no tiene ejército. El Salvador era el único país de América donde nunca había cantado mi canción. Y me encontré con salvadoreños que tenían memoria de cosas mías que yo ya ni recordaba. Algo que mi corazón jamás dejará de agradecer. Conmovedora fidelidad. Lo que quiere decir que tenemos amores en común. Principalmente el hijo del carpintero de Belén. Of course. Guatemala. 85-90% de población indígena, mi Dios. La mayoría de ellos descendientes del maravilloso Maya. Un lugar donde siempre se crece mi corazón, donde mi espíritu puede darle rienda suelta a sus sueños más extraordinarios, como seguir insistiendo en creer que estamos hechos a semejanza del Creador. Por lo tanto, ¿nos está destinado caminar sobre las aguas como nuestro hermano mayor? Curar con la palabra, a veces con el silencio, si el silencio está auxiliado por el amor. ¿Y qué voy a decir de México? No tengo ninguna palabra en mi corazón, solamente el silencio del agradecimiento, porque México fue la puerta para el mundo que pude caminar. Porque desde 1972 los mexicanos me llenaron de convicción, me confirmaron que no estaba equivocado, que tiene un solo sentido nuestra presencia en la vida y es la felicidad. Y México es eso. En Estados Unidos, el delirio de la creatividad constante. Esa torre de Babel donde se juntan todas las maneras y los colores y las formas de la humanidad. En Hollywood, por ejemplo, me encontré con el diablo que estaba preparando la gira de Madonna y la última película de Stallone. El diablo me confirmó que los norteamericanos ya no son tan poderosos porque hace como 30 películas que están matando al mismo vietnamita. Conociendo las debilidades raciales del diablo, le pregunté qué diferencia había entre los senos de una mujer blanca y los senos de una mujer negra. Y él me dijo, la única diferencia entre los senos de una mujer blanca y los senos de una mujer negra es que los de la blanca salen en Playboy y los de la negra en National Geographic. Pequeño templo en un pequeño pueblo, una casa blanca en la montaña verde, aquella muchacha de Valparaíso, la gente que sueña donde Tulancingo, el pan que acompaña al sagrado vino, la fe que me lleva de Toronto a Quito, la nieve en Chicago donde juega el niño que le enseña al hombre lo que se ha perdido. El sur de la milonga donde el cantor estalla, el viejo Buenos Aires donde soñaba Borges, el verso más sencillo donde Martí crecía y la pasión sublime de Zapata y de Villa. La luna en la ventana y María en mis brazos, el tiempo enamorado y quieto en Guanajuato, las noches de Bahía y de Quetzaltenango, la paz de Costa Rica, el canto que les canto, el fuego de Bolívar, el mar de las Antillas, las mujeres de Cali, la magia de Bolivia, el páramo de Rulfo, el Macondo de Márquez, el Perú de Chabuca y el Nueva York, de nadie. ¡Eso es América, mi amor!
2: Es la hora 17:38.
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1: Es la hora 17.

0: Muchas gracias.
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0: Es la hora 17:55.
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